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1: Amar te inspira a transformarte en alguien paciente. La paciencia se demuestra cuando no nos apresuramos a sacar conclusiones antes de escuchar a la otra persona, cuando tenemos una buena actitud en lugar de enfadarnos con facilidad y al responder con tranquilidad cuando tenemos diferencias. En vez de ser impaciente, el amor le ayuda a demostrar misericordia y a ser más tolerante. La paciencia nos permite comprender que todos fallamos y que como humanos, en algún momento también necesitaremos la comprensión y la tolerancia del otro. Cuando somos pacientes, contribuimos a la paz, la tranquilidad y a la felicidad de los demás. A la vez, generamos un ambiente agradable para todos los que nos rodean. Le habla Sixto Porras de Enfoque a la Familia.
2: Visite enfoquealafamilia.com.
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eso nos pasa a todos en la vida. Que hay momentos en los cuales estamos ahí a tope y otros días que no nos sale nada. Pero bueno, lo importante es aprovechar esos momentos que nos sale todo bien.

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0: Podemos vivir con la seguridad de que el Señor es fiel en todo momento. Es parte de su naturaleza ser fiel. Nunca nos falla, nunca nos abandona, ni nunca cambia su manera de pensar. Dios nunca se olvida de sus promesas. Él es fiel.
1: No sé en qué etapa de su vida se encuentra ahora, pero sí le puedo decir que si está dispuesto a confiar en la fidelidad de Dios, Él le sostendrá en cualquier situación que esté enfrentando. Ese es el Dios de la Biblia. Ese es nuestro Dios. Bienvenido en Contacto, el Ministerio de Enseñanza Bíblica del Dr. Charles Stanley, quien a continuación nos trae el mensaje Ayuda para toda etapa de la vida.
0: Si reflexionamos en la vida del ser humano, podemos dividirla en diversas etapas o tiempos. Primero viene la infancia, luego la niñez, la juventud, la etapa adulta y la vejez. También al hablar de las circunstancias de nuestra vida, podemos identificar diversas etapas. Tenemos etapas de productividad. Ese es el tiempo en el que sentimos que podemos alcanzar y obtener lo que nos hemos propuesto. Pero también hay otras temporadas en las que sentimos que debemos estar quietos y no avanzamos mucho en lo que deseamos obtener. Y también hay ocasiones en las que sentimos que en vez de avanzar, retrocedemos y perdemos. Hay etapas en nuestra vida en las que nos sentimos felices y contentos, pues todo pareciera salir tal y como lo habíamos planificado. Hay otras en las que no estamos tan felices. De hecho, a veces nos sentimos descontentos y frustrados. También hay etapas en las que avanzamos mucho en nuestro crecimiento espiritual. Es como si diéramos pasos gigantes en nuestra comunión con Dios. Nos sentimos comprometidos y a gusto con el Señor, con las enseñanzas que nos da en su palabra y con la obra que realiza en nuestra vida. Pero también hay temporadas en las que sentimos que estamos estancados en nuestro andar con Dios. Leemos la Biblia y tal pareciera que su mensaje no llega a nuestro corazón. Oramos y sentimos que no somos escuchados por nuestro Padre Celestial. Y después de cierto tiempo, comenzamos a preguntarnos dónde está Dios, pues nos sentimos distantes y alejados de su presencia. Asimismo, hay etapas en nuestra vida en la que nos sentimos seguros y confiados de lo que vivimos y de nuestro porvenir. Pero también hay otras en las que no nos sentimos de esa manera. Tenemos dudas y ansiedad como consecuencia de la situación que enfrentamos en ese momento. Por lo tanto, debemos preguntarnos, ¿acaso hay algún principio o verdad bíblica que nos exhorte en esos momentos difíciles, en medio de las pruebas, y cada vez que enfrentemos una etapa que parece ser mala para nuestra vida, será que podemos encontrar algún pasaje de la palabra de Dios que se aplique para cada etapa de nuestra vida? ¿O creen que debemos buscar en la Biblia un pasaje que nos ayude para algunas temporadas, mientras que necesitamos otros para poderlos aplicar a las otras? ¿Creen que solo haya un principio bíblico que nos sea útil para todo momento? La mayoría diría que no, pues al recordar las etapas de la vida que han enfrentado, llegarán a la conclusión de que no puede haber un versículo de la palabra de Dios que pueda aplicarse a todas. Sin embargo, hoy puedo asegurarles que sí lo hay. Hay un pasaje de la Biblia que nos puede animar, sostener y fortalecer en cada etapa de nuestra vida sin importar lo que tengamos que enfrentar. El título del mensaje de hoy es Ayuda para toda etapa de la vida. Ya sea que nos referimos a una etapa buena o a una situación que vemos como algo negativo, de igual manera, podemos poner en práctica este pasaje de la palabra de Dios. ¿A qué pasaje bíblico nos referimos? Les invito a que busquen en su Biblia el texto que se encuentra en Lamentaciones 3, versículos 22 y 23. Escuchen lo que el Señor nos declara en este pasaje. Por la misericordia de Jehová no hemos sido consumidos, porque nunca decayeron sus misericordias. Nuevas son cada mañana, grande es tu fidelidad. ¿Cuál es el principio bíblico que Dios usará para sostenernos en medio de cualquier etapa de nuestra vida? El principio al que nos referimos es la fidelidad de Dios. Es su fidelidad la que nos sostiene en medio de cada cambio que enfrentemos. Sin importar lo difícil de la situación, o la poca esperanza que sintamos, o lo bien que nos sintamos, este es el principio bíblico que nos animará a cada paso que demos en nuestro diario vivir. Quisiera que reflexionáramos en este principio en relación a las diferentes etapas de la vida por las que pasamos, pues todos estamos expuestos a los cambios que ya mencionamos. Entonces, ¿a qué nos referimos al hablar de la fidelidad de Dios? Podemos afirmar que su fidelidad es uno de sus atributos, una de sus características. Así que al pensar en la fidelidad de nuestro Padre Celestial, podemos declarar lo siguiente: que Dios siempre hace exactamente aquello que nos ha prometido hacer, cumple cada una de sus promesas. Es por eso que al pensar en los atributos y las características de Dios, debemos mencionar su fidelidad. ¿Por qué? Porque su fidelidad significa que es constante, que nunca cambia, que es confiable, que no titubea, que nunca falla, que se mantiene firme en aquello que ya ha decidido hacer y que es digno de toda nuestra confianza. El Señor nunca falla, nunca flaquea ni se rinde. Siempre hará aquello que ya ha prometido hacer de antemano. Es fiel en los buenos tiempos y también es fiel en los momentos desagradables de nuestra vida, pues es parte de su naturaleza ser fiel. Esta es la razón por la que nos dice en este pasaje que acabamos de leer que la fidelidad de Dios es grande. Nos declara que las misericordias de Dios nunca decaen, pues son nuevas cada mañana. Están con nosotros en todo momento. Nunca se acaban, son confiables y solo están basadas en la fidelidad de Dios. Y sabemos que el Señor nos ama, se preocupa por nosotros, nos provee para cada una de nuestras necesidades y nos protege en todo momento. Por eso nos dice que sus misericordias son nuevas cada mañana. Puede que en ocasiones tengamos que enfrentar algunos días difíciles en nuestra vida, a tal punto que al terminar el día nos sintamos desanimados y derrotados por lo que hemos vivido. Pero al despertarnos a la mañana siguiente, ¿qué es lo que sucede? Nos sentimos renovados, pues el Señor nos da la oportunidad de comenzar un nuevo día, y eso es precisamente lo que Dios desea que hagamos, que despertemos cada día con esa verdad espiritual en nuestra vida. Podemos vivir con la seguridad de que el Señor es fiel en todo momento. Es parte de su naturaleza ser fiel. Nunca nos fallará, nunca nos abandonará, ni cambiará su manera de pensar en cuanto a lo que ya ha decidido hacer. No se olvidará de ninguna de sus promesas, pues grande es su fidelidad. Es parte de la naturaleza de nuestro infinito Dios el ser confiable, fiel y constante. Nunca falla, nunca se rinde, ni deja de cumplir todo lo que ha prometido hacer. Luego, si vamos al Nuevo Testamento, encontramos lo que nos declara en 1 Corintios 1:9, en relación a este importante tema para la vida de cada cristiano. Noten lo que nos dice acerca de la fidelidad de Dios. Fiel es Dios, por el cual fuisteis llamados a la comunión con su Hijo Jesucristo, nuestro Señor. Hay muchos textos bíblicos que nos animan a confiar en el Señor, pero me gustaría que leyéramos el que se encuentra en el Salmo 56, versículos 3 y 4. El día que temo, yo en ti confío. En Dios alabaré su palabra. En Dios he confiado, no temeré. ¿Qué puede hacerme el hombre? Leamos también lo que nos dice al respecto en el Salmo 62, 8.

necesitamos algo de qué sujetarnos, algo que nos anime cuando esas etapas de la vida se vuelven muy negativas, tristes, dolorosas, desilusionadoras, desalentadoras, muchas veces desesperanzadoras. Y en algunos momentos nos sentimos muy indefensos. ¿Hay algún principio o fundamento para esto? Sí hay. Es la fidelidad de Dios. Y no solo lo ha prometido a su pueblo en el Antiguo Testamento y en el Nuevo Testamento, también prometió ser fiel a cada uno de nosotros, porque Él es por naturaleza un Dios fiel. Ahora bien, ¿alguien podría decir por qué debería creer que Él es fiel? Permítame darle algunas razones para creer que Dios es fiel. En primer lugar, puede confiar en su fidelidad, porque Él lo es por su propia naturaleza. Él es omnisciente. Él sabe todo. Necesito saber que Dios es absolutamente omnisciente y lo que significa esto. Esto quiere decir que en cualquier etapa de la vida, ya sea en su juventud, su adultez o en los últimos años de su vida, no importa lo que esté enfrentando en la vida, cuál sea su circunstancia, dificultad o sufrimiento, necesito entender que mi situación es plenamente comprendida por un Dios omnisciente que conoce todos los detalles de esta etapa que estoy atravesando, esta etapa de dolor, tristeza, dificultad, aflicción o prueba. Porque Él es omnisciente, Él conoce cada aspecto de ella, lo sabía antes de que ocurriera, antes de que todo sucediera, conoce todos los detalles, Él sabe por qué ha permitido que suceda, Él sabe lo que está involucrado y por qué estas cosas tienen lugar en nuestra vida, Él sabe exactamente dónde usted y yo estamos en cada etapa, Él sabe que podemos estar en el final de una etapa, o solo en el principio de otra etapa, sabe que estamos en medio de esta y sabe cuánto dolor y daño sentimos. Él sabe que muchas veces podemos estar tentados a dudar de que realmente nos ama debido a la intensidad de lo que estamos sintiendo. Una de las bases por la que nosotros podemos creer que Él va a ser fiel es que es omnisciente. Una segunda base es el hecho de que Él es omnipotente. Él es Dios todopoderoso, como la Biblia lo llama, lo que significa que Él tiene todo el poder. Ahora, ¿cómo puedo aplicar eso a mi vida? Porque Él es un Dios fiel, porque Él conoce todos los detalles y tiene todo el poder. Puedo estar seguro de que mi Dios tiene el poder adecuado para satisfacer cada necesidad, para controlar y mover las circunstancias y las etapas de mi vida. Él puede satisfacer todas las necesidades que usted y yo tenemos en las etapas que vivimos, para que podamos caminar a través de ellas con un sentido de confianza y seguridad, sabiendo en nuestro corazón que si bien puede haber tropiezos a lo largo del camino, Él estará velando por nosotros. Él tiene el poder de controlar cada etapa de la vida. Y como podrá ver, Él también tiene el poder para acelerar o retrasar el proceso en esa etapa. ¿Qué es lo que determina la rapidez con que usted y yo pasamos por alguna etapa de la vida? Bueno, creo que depende del propósito de Dios para nosotros. Y si en su propósito Él sabe que esta etapa necesita ser prolongada, sabe lo que Él va a hacer, va a arreglar las circunstancias de nuestra vida para prolongar esa etapa hasta que logre todo lo que Él tiene en mente. Bueno, dijimos que una de las bases es el hecho de que Él lo sabe todo. En segundo lugar, Él tiene todo el poder para controlarlo. Y hay una tercera. Y esa es la omnipresencia de Dios, que simplemente significa que cada etapa de la vida en la que usted y yo hemos viajado, lo hemos hecho en presencia de un Dios omnisciente y omnipotente. No ha habido una sola etapa de la vida en la que hemos viajado como creyentes solitarios. Hemos viajado lado a lado. Hemos viajado de la mano, hemos viajado en la presencia del Dios vivo que dijo, nunca te dejaré ni te desampararé. No importa cuál sea la etapa, no importa cuánto tiempo dure, qué tan corta, intensa, dolorosa o fácil sea, Él dice, estaré allí. ¡Qué pensamiento tan asombroso y maravilloso! Que Dios es tan fiel,
que no importa

0: cuán lejos nos hayamos conducido, nosotros nunca estamos fuera del alcance de un Dios que está lleno de bondad, amoroso, tierna misericordia y compasión, y esas cualidades en Él hacia nosotros nunca cesan. Grande es tu fidelidad. Esto me lleva a la cuarta base para creer eso, y es su inmutabilidad, es decir, que Dios es inmutable, Él no cambia, Él es el mismo Dios todo el tiempo. Nosotros cambiamos, nuestras cosas cambian, nuestras etapas cambian, pero hay algo que no cambia, es alguien, es Dios Todopoderoso, el mismo Dios que creó a Adán. En toda su perfección es el mismo Dios que está velando por cada uno de nosotros. No ha cambiado, no ha envejecido, no se ha vuelto más joven, no se ha vuelto más fuerte, no se ha vuelto más débil, no se ha vuelto más rico, no se ha vuelto más pobre. Él es un Dios omnipotente, omnisciente, omnipresente, absolutamente inmutable, que es fiel a cada uno de sus hijos, no importa qué suceda. En cada etapa de nuestra vida existen cambios, incluso muchas veces en esas etapas las cosas cambian cada día. Tenemos sorpresas en nuestra vida que no planeamos, interrupciones en nuestro horario, interrupciones en nuestros planes, interrupciones en nuestros sueños, interrupciones en nuestros proyectos y lo que esté pasando, pero Dios está siendo fiel. Así que la base para creer y confiar en Él en cada etapa de la vida es quién es Él. Dios es omnisciente, todo lo conoce, omnipotente, todo lo puede, y omnipresente, que nunca cambia porque es su naturaleza ser siempre todo lo que Él es. No puede amarle más de lo que Él le ama o amarle menos. Él no puede ser mejor para usted de lo que ya es o ser menos. Él está obrando en nuestras vidas según su voluntad perfecta. Yo no sé en qué etapa de su vida usted estará ahora, pero esto sí lo puedo decir. Existe un simple principio. Si usted está dispuesto a confiar en Dios por su fidelidad, Él lo llevará a través de cualquier etapa y cualquier situación, y usted podrá estar seguro y confiado de quién está en control. Usted podrá descansar en su propósito maravilloso, en su fuerza, en su poder y en su sanidad, y podrá ser usado por Dios hasta el último día de su vida. Ahora, puede que usted aún no sea cristiano y no comprende este tema que hoy hemos mencionado. Puedo asegurarle lo siguiente: nunca podrá enfrentar las etapas de su vida de la manera en la que Dios desea que lo haga hasta que reconozca lo mucho que lo necesita. Pídale que perdone sus pecados y deposite su fe en Él por medio de su Hijo Jesucristo, quien murió en la cruz del Calvario para saldar la deuda que teníamos con Él. Es de esa manera que podrá recibir el perdón de Dios y vendrá a ser su hijo e hija para siempre. Solo tiene que reconocer que Jesucristo es su Salvador personal. Rinda su vida ante su autoridad y permita que el Señor viva por medio suyo. Y de esa manera podrá ver la obra que Dios hará en su vida. Si deposita toda su confianza en el Señor, quien es fiel para sostenerlo en cada etapa que enfrente. Oremos. Padre, te agradecemos por ser un Dios maravilloso. Gracias por darnos tu palabra, pues nos guías por medio de sus enseñanzas. Nos sostienes y nos fortaleces para que podamos enfrentar cada etapa de nuestra vida. Sabemos que contamos con tu presencia, tu poder, tu amor, tu compasión y tu misericordia. Y por encima de todo eso, sabemos que podemos confiar en tu fidelidad. Todo esto te lo pedimos en el nombre de tu Hijo amado, Jesucristo. Amén.
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1: La gente va a criticar, pero Dios puede utilizar esa crítica en la vida del creyente para hacer algo positivo. 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
0: Dios no nos ataca, Él corrige nuestros errores. Así que en el ir y venir de los comentarios que hace la gente, cuando respondemos correctamente es cuando Dios nos afirma y nos ayuda a crecer. Por ejemplo, Él dice que es una medalla de valor cuando nosotros respondemos correctamente a la crítica. Nos dice que estamos en el camino a la vida. Asimismo, cuando aprendemos a aceptar la crítica y los elogios y a responder adecuadamente, Dios es honrado y Él nos bendecirá como resultado. Una de esas bendiciones es que vamos a crecer espiritualmente. A veces pienso que cuanto más críticas, más dificultades, más pruebas y dolor pasamos, con Dios todo eso se transforma en bendición. He visto a personas que viven con alguien que siempre está buscándoles faltas y siempre está criticándoles. Por supuesto que es difícil vivir así. Pero conozco a personas que han vivido en esa situación y han aprendido a ser dulces, cariñosas y amables. Es como si Dios hubiera usado todas esas luchas para limpiarlas, pulirlas y ayudarlas a crecer en su vida espiritual.
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3: Podemos vivir con la seguridad de que el Señor es fiel en todo momento. 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
1: Hoy renuevo mi esperanza mientras repito esa promesa de Jesús. En el mundo tendréis dificultades, pero ánimo, yo he vencido al mundo. Juan 16:33.
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3: Hola, hola, ¿qué tal, amigos? Un saludo cariñosísimo, cariñosísimo, cariñosísimo. ¿Cómo están? ¿Cómo se sienten? ¿Cómo se encuentran? Espero que muy bien. Listos a tener este tiempo hermoso de quietud, de reflexión y ministración. Hermoso porque podemos escuchar a Dios ministrar a nuestra vida, a nuestro corazón, de esa manera única y especial como solo Él lo sabe hacer. Me siento feliz, como siempre, agradecida con Él, que me permite estar un día más aquí, junto a ustedes. Aunque no estamos juntos como quisiéramos, pero sabemos que estamos conectados. Ustedes porque sintonizan a través de las estaciones afiliadas, a través de la internet en el mundo entero, a través de las aplicaciones también en el mundo entero, en el celular, en la tableta, en la computadora. Eso es una alegría de la tecnología en el día de hoy que nos permite esta posibilidad de, no importa donde uno esté, pueda escuchar lo que le gusta. Y gracias por sintonizarnos, gracias por tener a Pildoritas y Reflexiones como un programa que ministra tu vida, que llega a tu corazón y que Papá Dios obra de esa manera especial y única como solo Él lo sabe hacer.

todo está listo. Usted es mi linda y fiel audiencia. Esta es su servidora. Música, reflexiones y nuestro director y productor, el único que no puede faltar, la dulce presencia de nuestro Señor Jesús, que toma control de este espacio. Y vamos a comenzar musicalmente con Jesus Culture. Y esto que dice, tu amor nunca falla. Con ellos damos la apertura musical a nuestro programa de hoy. Bienvenidos.

Jesus Culture compartiendo con nosotros, dando la apertura musical a nuestro programa de hoy. El chal púrpura se llama esa reflexión. Dice Romanos 15:30, pero os ruego que me ayudéis orando por mí a Dios. Mientras cuidaba a mi madre en un centro de tratamiento contra el cáncer, a cientos de kilómetros de mi casa, pedí a la gente que orara por nosotras. Con el paso de los meses, el aislamiento y la soledad me dejaron sin fuerzas. ¿Cómo podía cuidar a mamá si caía en un agotamiento físico, mental y emocional? Yo entiendo eso. Lo viví en esos tiempos de hospitalización de mi esposo. 20 días salíamos a casa un par de días y volvíamos otros 20 días. Y ese agotamiento es real. O sea, no es que tú hagas mucho en un hospital, pero es como si te drenaran las fuerzas. Es un agotamiento, un cansancio físico, la preocupación mental y emocionalmente. Creo que ese es el cansancio que más te quita la fuerza. Un día, una amiga envió de regalo un chal púrpura tejido al crochet por ella, para recordarnos que había personas orando por mi madre y por mí. Cada vez que me lo ponía sobre los hombros, sentía que Dios me abrazaba con aquellas oraciones. Años después, Él sigue usando ese chal para consolarme y fortalecerme. El apóstol Pablo resaltó la importancia y el poder renovador de orar por otros. Su pedido apasionado de respaldo en oración durante sus viajes indicaba que los que oraban se volvían colaboradores en el ministerio. Con sus peticiones, además de mostrar su dependencia de la oración de ellos, también revelaba que Dios responde poderosamente las oraciones. Todos nos sentimos solos a veces, pero Pablo nos muestra cómo pedir oración mientras oramos por los demás. Cuando intercedemos en oración por el pueblo de Dios, experimentamos la fortaleza y el consuelo de Dios donde quiera que la vida nos lleve. Dios, gracias por poder rodear a otros con mis oraciones intercesoras y por escucharme. Yo creo que eso es algo bien importante, no importa si somos pastores, líderes, el cargo que tengamos. A veces es tan necesario pedir que oren por nosotros. Yo a ustedes muchas veces les he dicho, oren por nosotros. Oren por aquellos que llevamos la palabra en diferentes ministerios. Oren. Cuando se acuerden de nosotros, cuando se acuerden del ministerio, si este programa ha sido de bendición para ti, ora. Ora por mis hijos, por mis nietos, por mí. El chal púrpura, pero os ruego que me ayudéis orando por mí a Dios. Y vamos con este tema musical, Cordero de Dios.

de Dios. Limitado, pero útil. Dice 1 Corintios 2:3, y estuve entre vosotros con debilidad y con temor y mucho temblor. Susan Block, una inmigrante alemana, a menudo tocaba música de cámara con Albert Einstein y otros científicos prominentes. Ella dijo que Einstein, aunque era un violinista de mucho talento, irritaba a sus compañeros músicos por no entrar en el ritmo. Verán, explicaba la señora Block, él no podía contar. Einstein podía proyectar teorías revolucionarias acerca del cosmos, pero tenía dificultad para llevar el ritmo. A pesar de su limitación, siguió siendo un músico entusiasta. ¿Nos lamentamos alguna vez de nuestras limitaciones? Todos tenemos capacidades, pero también estamos aquejados de discapacidades. Puede que nos veamos tentados a usar nuestras limitaciones como una excusa para no hacer las cosas que Dios nos ha habilitado para hacer. El hecho de que simplemente no tengamos el don de hablar en público o de cantar en un coro no significa que no podamos sentarnos en la zona que rodea el campo de juego espiritual sin hacer nada. Cuando nos damos cuenta de que todos tenemos limitaciones, podemos avanzar buscando la guía de Dios en el uso de nuestros dones. Con seguridad podemos orar, con seguridad podemos mostrar amabilidad a los demás, podemos visitar a los que están solos, a los enfermos, a los ancianos. Podemos decir de una manera efectivamente sencilla lo que Jesús significa para nosotros. Si alguien está enfermo, puedes llevar hasta su casa una sopa, frutas, medicina. Podemos hacer tantas cosas. Y eso es servicio. Y eso es mostrar el amor de Dios. Pablo dijo, pero teniendo dones que difieren según la gracia que nos ha sido dada, usémoslos. Romanos 12:6. Demasiadas personas cometen un error al enterrar sus talentos, al menospreciarse y decir, yo no tengo ningún talento, yo no canto, yo no sé hablar en público, yo no sé. No, hay tantas cosas que Dios te ha dado. De pronto cocinas exquisito. Imagínate, sabes que alguien está enfermo en tu cuadra. No tienes que estar allá en su casa adentro. Puedes pasar y dejar una comidita afuera. Cuando uno está enfermo, ¿cómo recibe un plato de sopa con tanto amor? Vamos con este tema. Mi guía, mi luz. El grupo de alabanza de la iglesia Casa sobre la Roca, Orlando.

0: Mi guía, mi luz, el grupo de alabanza de Casa sobre la Roca, Orlando. 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

Sigo enamorado, Koalo Zamorano, compartiendo con nosotros aquí en Pildoritas y Reflexiones. Acabas de llegar a unirte a nuestro programa. Bienvenidos a todos ustedes que se están añadiendo a este programa de Pildoritas y Reflexiones. Si nos escuchas en una radio local, tal vez frecuencia AM, FM, no sé dónde estás ni a qué horas me escuchas localmente, pero gracias por sintonizarnos. O quizás nos escuchas a través de la internet en el mundo entero. Muchas gracias. O a través de las aplicaciones que tienes en tu celular, en tu tableta, en tu computadora. Gracias de todo corazón por sintonizarnos, gracias por ser fieles oyentes y gracias a aquellos que se están uniendo a reportar sintonía a esta brigada de testimonios para darle la gloria al Señor de lo que ha hecho en estos más de 20 años que llevamos al aire con este espacio de Pildoritas y Reflexiones. Sé que mucha gente ha conocido del Señor a través de este programa. Tuvieron sus primeros pinitos. Otros se reconciliaron con el Señor. Otros han crecido, han visto milagros. El Señor les ha hablado claramente a sus vidas y a sus corazones. Cuéntanos qué ha hecho Papá Dios para que ese testimonio edifique a otra persona y sea lo que ella necesita, el combustible para aumentar su fe y decir, wow, si lo hizo con ella, si lo hizo con él, lo puede hacer conmigo. Sal del departamento secreto de esos oyentes que nunca han reportado sintonía o hace muchísimo tiempo lo hicieron. Tres maneras fáciles que tienes para hacerlo. Una, visitando el Facebook del programa Pildoritas y Reflexiones con Norma Pinzón Oficial. Allí siempre les pido el favor que coloquen que les gusta nuestro Facebook, que me sigan, eso es un favor personal. Y lo otro, ya pueden escribirme a través del Messenger, cuéntenos, testifiquen lo que Papá Dios ha hecho. También puedes saludarme y reportar sintonía a través de mi canal de YouTube, Norma Pinzón, ahí en donde hay videos, donde están también los podcasts, pueden saludarme y pueden escribirme. Suscríbanse al canal, por favor, prendan la campanita para que les notifique cuando hay un video nuevo, un podcast nuevo. Y, muy importante, compartan lo que allí está. Es una manera de evangelizar. Y también puedes reportar sintonía, contar tu testimonio a través de Instagram. Búscame como Norma Pinzón o Pildoritas y Reflexiones. Esta reflexión se llama El proceso de envejecimiento. Que para allá vamos todos, ¿verdad? Salmo 71:9. No me deseches en el tiempo de la vejez. Cuando mi fuerza se acabare, no me desampares. Qué lindo. Qué lindo, porque cuántas personas de la tercera edad que tienen su cabecita blanca, que ya no tienen cabello, de pronto se sienten olvidados por Dios. No, acuérdense que ustedes son hijos de Él. Él no es abuelo, Él solo es papá. Así que no importa la edad que tú tengas, eres su hijo amado. Y cuento esa reflexión. Estaba tomando desayuno con un amigo quien acababa de celebrar su cumpleaños número 60. Hablábamos acerca del trauma de haber llegado a la base 6 y de todo lo que implicaba llegar a los 60 años. Jubilación, seguro social, etc. También cavilamos acerca del hecho de que se sentía mucho más joven de lo que podía parecer indicar semejante edad avanzada. Luego, la conversación dio un giro hacia las lecciones, las alegrías y las bendiciones que él había encontrado en esos 60 años de vida, y dijo, «Tú sabes, no es realmente tan malo. De hecho, es bastante emocionante. Las lecciones del pasado habían traído consigo un cambio en su manera de ver el presente». Así es el proceso de envejecimiento. Aprendemos de nuestro pasado
para vivir nuestro presente. Una lección sobre la que el salmista hace esa reflexión. Porque tú, oh Señor, eres mi esperanza, seguridad mía desde mi juventud. Salmo 71:5. Y continúa: en ti he sido sustentado desde el vientre, de las entrañas de mi madre, tú fuiste el que me sacó. De ti será siempre mi alabanza. Al mirar atrás, el salmista claramente vio la fidelidad de Dios. Con confianza en dicha fidelidad, pudo enfrentar el futuro y sus incertidumbres. Y nosotros también podemos hacerlo. Digamos junto con el salmista: yo te alabaré, tu verdad cantaré, oh Santo de Israel. A medida que los años se suman, la fidelidad de Dios se sigue multiplicando. El proceso de envejecimiento. Vamos a escuchar este lindo tema: la bendición.

La bendición, lindo tema para bendecir a los nuestros. Dios trabajando. Dice Mateo 27:54, verdaderamente este era hijo de Dios. Dios está llorando, susurró la hija de 10 años de Bill Haley, parada bajo la lluvia con un grupo multiétnico de creyentes en Cristo. Habían ido a Valle Shenandoah para encontrarse con Dios y clamar por la discordia racial en Estados Unidos. Allí donde exesclavos habían sido sepultados, se tomaron de la mano para orar. De repente empezó a llover. Cuando el líder clamó por el fin de la segregación, la lluvia cayó más fuerte. Aquellos creyentes se convencieron de que Dios estaba obrando para traer reconciliación y perdón. Lo mismo sucedió en el Calvario. Dios estaba obrando después de su último aliento en la cruz. La tierra tembló y las rocas se partieron y se abrieron los sepulcros. Aunque algunos habían negado a Jesús, un centurión llegó a una conclusión diferente. El centurión y los que estaban con él, visto el terremoto y las cosas que habían sido hechas, temieron en gran manera y dijeron: verdaderamente, este era hijo de Dios. Con la muerte de Jesús, Dios obraba, ofreciendo perdón de pecado para todos los que creen en él. Dios estaba en Cristo, reconciliando consigo al mundo, no tomándoles en cuenta a los hombres sus pecados. Nada mejor que perdonar a otros para demostrar que Dios nos perdonó. Padre, ayúdame a perdonar así como me perdonaste. Pildoritas y reflexiones para tu corazón, para tu alma, para tu espíritu.

0: Santos, el poder de tu sangre. Estamos entrando ya a la recta final del programa. Y quiero cerrar con esto. Arrepentimiento. Dice 2 Corintios 7, 10. Porque la tristeza que es según Dios produce arrepentimiento para salvación. De que no hay que arrepentirse. Pero la tristeza del mundo produce muerte. El pesar que vale la pena es el que viene cuando sentimos dolor por nuestros propios pecados. Cuando reconocemos nuestras malas acciones y sabemos que nuestros actos nos han hecho daño a nosotros mismos y a otros, e incluso al corazón de Dios. Llegamos a un punto en que tenemos que hacer algo al respecto. Nos arrepentimos y Dios nos ofrece su salvación. ¿Se ha entrometido el pecado entre tu Salvador y tú? Acude a Él con tu dolor y pídele que arregle todo en tu corazón y en tu alma. Nunca lamentarás haberlo hecho. Arrepentimiento. ¿Ve? El Señor dice, así como decía este tema de Liz Santos, que si nosotros nos arrepentimos, quedamos blancos como la nieve. Gracias por habernos acompañado en otra edición de Pildoritas y Reflexiones. Visiten mis redes sociales, reporten sintonía, y ustedes y nosotros tenemos una nueva cita, así que no falten a ella. Nos encontramos pronto. Chao, chao.
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Declaro con mi boca, como dice tu palabra, Señor, no te dejaré y no te desampararé. Así que declaro que tú estás aquí, Señor. Estás conmigo, con mi familia. Vamos, cántalo y declaro.

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1: Oramos, oh Señor, levantando, Señor, nuestra oración como una columna, Señor, de incienso que sube delante de tu presencia por toda la tierra. Escucha nuestra oración, escucha nuestro clamor, Señor.

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0: decisión de su vida, traer a su casa la presencia de Dios. Porque cuando la presencia de Dios entra a un lugar, lo seco tiene que reverdecer.
1: ¡Aleluya!
0: Lo que se cayó tiene que levantarse. Cuando la

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0: Los padres deben procurar buscar ambientes adecuados para dialogar con sus hijos. Disponer de tiempo, privacidad y un lugar donde ellos se sientan cómodos para expresar sus opiniones y preocupaciones. Debemos aprovechar los momentos casuales para tener breves conversaciones o intercambio de información. Son las vivencias cotidianas los mejores escenarios para dialogar con nuestros hijos. Estemos atentos a escuchar sus inquietudes sobre temas importantes y enseñemos valores, ideales y hábitos a través de ejemplos que encontremos en el día a día. Una buena comunicación genera confianza, cercanía, respeto y armonía. La conexión íntima con nuestros hijos nos ayudará a educarlos y guiarlos de una forma más sana y positiva. Le habla Sixto Porras de Enfoque a la Familia.
1: Visite enfoquealafamilia.com.
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1: Buen día, ¿qué tal? ¿Cómo estás? Un gusto saludarte en este nuevo día, hoy viernes 2 de octubre 2026. Iniciamos así una nueva emisión de Puesta a Punto a través de Radio Obedira, sus emisoras asociadas a través de internet y la app, dando gracias a Dios por este nuevo día. Yandeyera Tandero Basá, con la Biblia, el mate y el amanecer, te acompañamos hasta las 8 de la mañana con buenas canciones, reflexiones, noticias, de manera que estemos a punto a todo lo que nos depara este nuevo día. Nuestro versículo del día, Salmo 46:1. Dios es nuestro refugio y nuestra fuerza, siempre está dispuesto a ayudar en tiempos de dificultad. Traducción, Nueva Traducción Viviente, la versión del Salmo 46:1. Bienvenidos a Puesta a Punto.

0: David Scarpetta y esta canción 10.000 razones, basado en el Salmo 103. En el Salmo 103, 1 dice: alaba alma mía al Señor, alabe todo mi ser su santo nombre. Alaba alma mía al Señor y no olvides ninguno de sus beneficios. Él perdona todos tus pecados y sana todas tus dolencias. Él rescata tu vida del sepulcro y te cubre de amor y compasión. Él colma de bienes tu vida y te rejuvenece como a las águilas. Salmo 103, 1 al 5. Y puedas tomar estos pasajes, estas palabras, la promesa del Señor para aquel que alaba al Señor, alaba su santo nombre. 6 de la mañana con 12 minutos, la mañana de puesta a punto, a continuación. Y bueno, ¿cómo estará el clima este día, este fin de semana? A continuación, el pronóstico para la jornada.
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0: Si bien este viernes se esperan condiciones climáticas estables en Paraguay, sin mucha probabilidad de lluvias, las circunstancias serían diferentes a partir de mañana. En su pronóstico este viernes, la Dirección de Meteorología e Hidrología anticipa una jornada fresca, cálida, con cielos parcialmente nublados y vientos variables, con baja probabilidad de lluvias o tormentas eléctricas en territorio paraguayo. Sin embargo, las condiciones del tiempo volverían a tornarse, inestables mañana, sábado, con posibles lluvias dispersas y ocasionales tormentas eléctricas en gran parte del país. Las precipitaciones continuarían el domingo, día de elecciones municipales, recordemos, en nuestro país, y bueno, pronostican lluvias que se extenderían al menos hasta el lunes, según la Dirección de Meteorología. El ambiente en nuestro país oscila entre fresco y cálido, y este viernes se espera una temperatura máxima de 28 grados en la capital, con una mínima de 16. Temperatura máxima para este viernes para Concepción 30 grados, San Pedro 28, Coronel Oviedo 27, Casapá 26, Pilar 25, Pedro Juan Caballero 27, Pozo Colorado 30, Mariscal Estigarribia 31 grados. Se espera un leve aumento de los índices mañana, con 30 grados de máxima y 20 de mínima, esto en la capital, pero el domingo la temperatura volvería a bajar muy levemente a niveles similares a los de hoy.
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La bondad de Dios, esta propuesta de la voz de Blanca. Cuando hablamos de esa bondad de Dios que se manifiesta de manera constante, vemos en su palabra, la leemos, la meditamos, y esa bondad que se manifiesta en el amor de Dios como refugio, como ese perdón de Dios que recibimos. El salmista dice: prueben y vean que el Señor es bueno, dichosos los que en Él se refugian. Prueben y vean que el Señor es bueno, esa bondad de Dios. Otra traducción lo dice: prueben y vean que el Señor es bueno. Qué alegría, qué dicha, o dichoso los que en Él se refugian, o los que en Él confían. Este es este día que el Señor nos regala en su bondad, ese Dios bueno y fiel. Entonces hagamos como el salmista, experimentando esto, sea una experiencia de vida, de la bienaventuranza, de la dicha de aquellos que se refugian en Él, que confían en Él. 6 de la mañana con 20 minutos. Qué linda la mañana con un matecito o un café, dando gracias a Dios por este nuevo día. En minutitos, nuestro tiempo de reflexión, un tiempo muy especial. Esta semana hemos hecho una serie de temas conectados de cómo sobreponerse. Decíamos al fracaso, el primer día, a la pérdida, el día de ayer, cuando nos fallan, cómo sobreponerse cuando nos fallan. Y hoy terminamos la serie con cómo sobreponerse al cansancio. Así que en minutitos de nuestro tiempo de reflexión.

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1: Isaías 40, versículos 28 al 31, versión NTV. El Señor es el Dios eterno, el creador de toda la tierra. Él nunca se debilita ni se cansa. Nadie puede medir la profundidad de su entendimiento. Él da poder a los indefensos y fortaleza a los débiles. Hasta los jóvenes se debilitan y se cansan, y los hombres jóvenes caen exhaustos. En cambio, los que confían en el Señor encontrarán nuevas fuerzas, volarán alto como con alas de águila, correrán y no se cansarán, caminarán y no desmayarán. Título de la reflexión: ¿cómo sobreponerse al cansancio? Bueno, todos pasamos por el cansancio, ya sea físico, mental, emocional o espiritual. El cansancio puede hacernos interpretar mal nuestra realidad. Cuando estamos agotados, un problema pequeño puede parecer enorme. Una aparente demora puede parecer un abandono, o una crítica puede parecer una sentencia. El cansancio reduce nuestra perspectiva y puede hacernos olvidar de la fidelidad de Dios. Aquí en Isaías capítulo 40, en el versículo 29, dice que Dios da fuerzas al cansado y aumenta el vigor del que está débil. Esta declaración implica que el cansancio es real. Dios no exige que neguemos esa condición en nuestra vida. Entonces podemos decir: Señor, estoy cansado, no sé cómo continuar, necesito tu ayuda. Muchas veces confundimos fe con negar nuestras emociones. Pensamos que admitir agotamiento es señal de poca espiritualidad. Pero si vamos a la Biblia, vamos a encontrar, por ejemplo, que varios siervos de Dios expresaron su cansancio. Elías, por ejemplo, llegó a sentirse profundamente agotado después de una gran victoria. David escribió desde momentos de angustia. Jeremías lloró. Jesús mismo invitó a sus discípulos a apartarse y descansar. Reconocer el cansancio no es rendirse. Es identificar el lugar donde necesitamos que Dios intervenga. Según el versículo 31, nos muestra que quienes esperan en el Señor renovarán sus fuerzas. Esperar en Dios no significa quedarse pasivo ni abandonar las responsabilidades, no.

en el reino de Dios no es así, funciona de otra manera. El Señor no bendice la autosuficiencia orgullosa. Él fortalece al corazón humilde, que reconoce su necesidad y su dependencia del Padre. Esperar también implica confiar en el tiempo de Dios. Muchas veces nos cansamos no solo por lo que hacemos, sino por tratar de controlar los resultados que no están en nuestras manos. Queremos respuestas inmediatas, cambios rápidos, soluciones a todo. Dios puede obrar de manera repentina, pero también puede renovar nuestras fuerzas gradualmente. Es ahí que cuando esperamos en el Señor, dejamos de medir nuestra esperanza por las circunstancias. Aunque todavía no veamos el resultado, podemos creer que Dios sigue presente. Él no ha perdido el control porque nosotros nos sintamos débiles. Recordá las palabras de Jesús cuando dijo: vengan a mí todos los que están, sí, cansados, y llevan cargas pesadas, y yo les daré descanso. El verdadero descanso comienza cuando nos acercamos a Él. Hay cansancios que una noche de sueño puede aliviar, pero hay cargas del alma que requieren la presencia de Dios. La culpa, el temor, la presión, el resentimiento, la ansiedad. Podemos acostarnos cansados y despertar aún más agotados porque la mente continúa cargando asuntos que no le estamos entregando a Dios. Según el versículo 31, quienes esperan en el Señor pueden correr sin cansarse y caminar sin desmayarse. Interesante que este texto incluye correr y caminar. Hay temporadas, mi querido oyente, de impulso, pero también hay temporadas en las que apenas podemos avanzar y Dios sostiene ambas. Tal vez hoy te sientas muy cansado, cansada. Quizás llevas semanas intentando mantenerte firme, pero en tu interior sientes que las fuerzas se acaban. El Señor no te condena por estar débil. Él conoce tu historia, conoce tus cargas, tus límites. La invitación de Dios es clara. Reconoce tu cansancio, espera en Él, descansa en Cristo y continúa caminando pasito a pasito, pero con perseverancia. Acércate al Señor con honestidad. Entregale la carga que has llevado quizás en silencio. Permití que su palabra vuelva a ordenar tus pensamientos. Es importante también buscar el apoyo de personas maduras y responsables. La fe no elimina la necesidad de una comunidad, es decir, de personas que nos ayuden en momentos como el cansancio. Y recuerda, sobre todo, quienes esperan en el Señor reciben nuevas fuerzas. Dios y Padre Celestial, gracias por este nuevo día. Reconozco que sí, que muchas veces estoy cansado y que he tratado de llevar cargas que no me corresponden. Perdóname por confiar únicamente en mis fuerzas y hoy me acerco, sinceramente me acerco a ti y te entrego mis preocupaciones, mis temores y este cansancio, este agotamiento, para que tú renueves mi corazón, para que ordenes mis pensamientos, para que me ayudes, me enseñes a descansar en tu dulce y hermosa presencia. Dame sabiduría para cuidar mi cuerpo, mis emociones, sobre todo.

0: vida espiritual. Ayúdame a dar el siguiente paso con fe, recordando que tú no me abandonas. Oro a ti confiado en el nombre de Jesús. Amén y amén.
1: Venimos ante ti, oh Dios, sedientos, cansados, conscientes de nuestra necesidad de ti más que de cualquier otra cosa. Necesidad de tu espíritu y de tu presencia.

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canción Abre Mis Ojos, esta nueva versión que lo grabará Danilo Montero junto a Paul Baloch. Abre Mis Ojos. 6 de la mañana, 51 minutos de la mañana de puesta a punto, luego del tiempo reflexión. Bueno, esta serie muy interesante y lo vamos a alzar esto también para que puedas tener todos los temas ahí que hemos compartido juntos, cómo sobreponerse. Sobreponerse es un término muy interesante, no significa que uno tenga situaciones en las que tiene que volver a levantarse, por ejemplo, sobreponerse a circunstancias difíciles, como el fracaso, que hemos tocado el primer día, a la pérdida. Cuando otros nos fallan, desarrollamos el día de ayer y hoy, cómo sobreponerse al cansancio. Muy interesante el tema. A esta altura del año, pues ya hay mucho cansancio. Allí va. Sí. Hay cansancio físico, mental, muchas veces espiritual. Entonces, la palabra de hoy, basados en Isaías 40, en la cual quiero animarte a que sigas meditando en la palabra para que encuentres ahí esa dosis necesaria para el día de hoy y para cada día de tu vida. Isaías 40, 28 al 31 es nuestro texto que hoy hemos tomado. Cómo sobreponerse al cansancio. Lo podés volver a escuchar o compartir con alguien más, ¿sí? Luego de terminar el programa, trabajamos para alzarlo a la página web de la radio, en www.odira.com.py, como también en nuestra fanpage. En Facebook nos encontrás como Puesta a Punto, o en nuestro canal de WhatsApp, que también ahí compartimos a diario tanto la reflexión, la frase, el versículo del día. Si querés, puedes buscarnos en el canal de WhatsApp o te enviamos el link para que sea más fácil el tema. ¿Está bien? Gracias a los oyentes que van reportando sintonía a través del 7220140. Es la mañana de Puesta a Punto.

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1: Vaya papende cuaje, mis hermanos. Buen día para todos. Dios bendiga a tu familia de manera especial y a todo el Paraguay con paz y prosperidad. En Mateo 6:25 dice: No se preocupen por su vida, qué comerán o beberán, ni por su cuerpo, cómo se vestirán. No tiene la vida más valor que la comida y el cuerpo más que la ropa. Jesús habló a personas muy necesitadas. Muchos de los oyentes no tenían para las necesidades básicas como alimento, ropa y refugio. También tenían las mismas necesidades emocionales y espirituales que nosotros, de amor, respeto y aceptación. Como muchos de nosotros, algunas de las personas que escuchaban a Jesús trataban de cubrir sus necesidades sin buscar la ayuda de Dios, por lo que vivían ansiosa y llena de preocupación. A ellos, como a nosotros, Jesús les dice lo mismo: buscad primeramente el reino de Dios y su justicia, y todas estas cosas os serán añadidas. Amén. ¿Cómo vivir con un espíritu de confianza total en el Señor? Jesús enseña: dejar de enfocarnos en nosotros mismos y concentrarnos en Dios y su reino. Así que enfócate en Jesucristo y en hacer su voluntad, y todo lo demás le vendrá por añadiduras. Amén. Jesús, sé que a veces me enfoco en los objetivos equivocados. Muéstrame cómo buscarte y buscar tu reino primero y siempre. En el nombre de Jesús, Tao Peixa.
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0: La canción de Alex Campos, Regreso a Ti, la versión en vivo. Compartiendo aquí la mañana de Puesta a Punto, 10 minutitos de las 7. Qué lindo viernes, qué linda la mañana. La creación de Dios en este nuevo día. Bueno, empezando la jornada seguramente laboral, de estudio para mucha gente, movilizándose y la radio haciéndote compañía a través de la 102.1 FM, emisoras asociadas también que tenemos, y a través de internet y la app también, oyentes que se conectan desde cualquier punto del mundo. Y esto nos alegra muchísimo, cuando recibimos también el reporte de sintonía a través del WhatsApp. Puedes dejarnos un mensajito, 72201400. 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Si estás por la zona, entonces una parada obligatoria también. A continuación, las noticias.
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0: Elecciones municipales, miles de personas acuden a identificaciones para gestionar sus cédulas. El comisario Flaminio Mendoza, jefe de gabinete del Departamento de Identificaciones de la Policía Nacional, dijo que miles de personas acuden hasta las sedes y dependencias de la institución para gestionar sus cédulas a fin de renovarlas para las elecciones municipales de este domingo. Las elecciones municipales 2026 se realizan este domingo, donde los electores deben estar registrados en el padrón electoral para poder votar. El único requisito para poder hacerlo es presentar la cédula de identidad a los miembros integrantes de las mesas receptoras de votos, a fin de que los mismos puedan identificar a los votantes habilitados en el padrón. Debido a esto, miles de personas acuden a las sedes del Departamento de Identificaciones de la Policía Nacional, donde se gestionan las cédulas de identidad tanto para la primera vez como para las renovaciones, según confirmó el jefe de gabinete de la institución, el comisario Flaminio Mendoza. Policía alerta sobre el reto de 48 horas de adolescentes. Atención padres, autoridades policiales encendieron las alarmas ante la viralización de este reto en redes sociales que incita a los adolescentes a ausentarse de sus hogares para sumar puntos ficticios, poniendo en riesgo su seguridad y distrayendo recursos de búsqueda. Este peligroso desafío, conocido como el reto de las 48 horas, volvió a encender las alarmas entre padres y autoridades en Paraguay. Aunque por el momento no se registran casos confirmados en el país a consecuencia de esta tendencia, la Policía Nacional advirtió sobre el riesgo al que se exponen los jóvenes al replicar esta práctica viralizada principalmente a través de TikTok y grupos de WhatsApp. El fenómeno consiste en que los adolescentes abandonen sus hogares sin previo aviso y permanezcan incomunicados durante 2 o 3 días, acumulando una especie de puntaje ficticio basado en el nivel de preocupación que generan en sus familias, amigos y en los propios organismos de seguridad. Al respecto, el oficial Ramón Vera, jefe del Registro Nacional de Personas Desaparecidas y del Departamento de Búsqueda y Localización de la Policía, expresó su profunda preocupación ante esta conducta adoptada como entretenimiento. Hospitales públicos realizarán mamografías sin receta previa para mayores de 40 años. En el marco del Octubre Rosa, el Ministerio de Salud recordó que las mamografías para las personas desde los 40 años se realizan en los hospitales públicos sin orden médica para agilizar la detección oportuna del cáncer de mama. La red pública dispone de 56 equipos operativos en todo el país y el estudio es totalmente gratuito. Este año, bajo el lema Hagamos de la prevención una tradición, las autoridades sanitarias instan a las mujeres a realizarse el control anual preventivo aún sin presentar síntomas. El estudio es gratuito y busca garantizar una detección oportuna en todo el territorio nacional. Como parte de las acciones implementadas para facilitar el acceso a los estudios de detección, las mujeres de 40 años o más pueden realizarse la mamografía en los servicios del Ministerio de Salud sin necesidad de presentar una orden médica. La medida busca reducir barreras administrativas y facilitar que más mujeres incorporen este estudio a sus controles, expresaron. Los estudios permiten identificar alteraciones que pueden requerir una evaluación médica complementaria y puede detectar lesiones que todavía no generan síntomas. El guaraní cruza fronteras y conquista Moscú con más de 100 alumnos en su primera clase. El guaraní, una de las mayores expresiones de la identidad cultural del Paraguay, comenzó a conquistar nuevos espacios en el escenario internacional con una iniciativa que despertó un importante interés en Moscú. Más de un centenar de personas participaron de la primera clase abierta de esta lengua originaria en un acontecimiento que proyecta el patrimonio lingüístico paraguayo más allá de las fronteras sudamericanas. La histórica jornada se desarrolló el miércoles 30 de septiembre mediante una convocatoria impulsada por la Embajada del Paraguay ante la Federación de Rusia, en comparación o cooperación, mejor dicho, con la reconocida Biblioteca de Literatura Extranjera Margarita Rudomino, la actividad que reunió a 102 participantes, de los cuales 50 asistieron presencialmente y otros 52 se conectaron de manera virtual. La primera lección estuvo a cargo del lingüista y antropólogo paraguayo David Galeano Olivera, quien presentó los orígenes históricos y culturales del guaraní, además de introducir a los asistentes en las primeras prácticas del idioma. La participación y el entusiasmo del público marcaron el desarrollo de este encuentro inaugural. 7 de la mañana con 18 minutos, hasta aquí con las informaciones del ámbito nacional. En Puesta a Punto, seguimos con más canciones.

Quiero que escuchen este pasaje. Apocalipsis 22, 1 y 2 dice: Después me mostró un río limpio de agua de vida, resplandeciente como cristal, que salía del trono de Dios y del Cordero, en medio de la calle de la ciudad, y a uno y otro lado del río estaba el árbol de la vida, y las hojas del árbol eran para la sanidad de las naciones. El río de Dios.

0: Ahora vamos a escuchar las siguientes declaraciones de parte del hermano Pablo, Alberto Motesi, Luis Palao y Víctor Richard.
1: Está en nosotros el no perder nunca nuestra fe.
2: Declaramos que este es el día grande de nuestra bendición y de nuestra oportunidad, y queremos vivirlo para tu gloria. En medio de la tragedia, de la preocupación, de las tensiones,
3: en tus manos, Señor, encomendamos estas naciones y nuestro mundo, sobre todo nuestros hijos y nietos, que ellos todos te conozcan y que vivan para tu gloria.
1: Que prediquemos el hecho de que en ti y solamente en ti hay libertad, Señor, y que no es esta vida lo único que existe para nosotros, sino hay eternidad.
4: Confiamos en tu palabra que dice que si confesamos nuestros pecados, tú eres fiel y justo para perdonar nuestros pecados

0: La canción de Marcos Witt desde el álbum, a ver, te digo, el álbum Sana Nuestra Tierra del año 2001. Danzaré y cantaré, un tema que debía todavía del programa de ayer y bueno, queríamos cumplir también con ello. Así que teníamos este tema de Marcos Witt. 7 de la mañana con 25 minutos. Con nuestro matecito aquí en mesa de trabajo, mirando este lindo amanecer aquí en el ventanal y dando gracias a Dios por este nuevo día. La oportunidad de compartir contigo una nueva edición de Puesta a Punto a través de la 102.1 FM, emisora principal, las que retransmiten esta señal, Lord Gospel, Mérida en Pilar, Aliento de Vida en Paso Orqueta Concepción, Norte 49 en El Chaco, en Casapaz 100.3. En Canin de Yu 103.3, en Itapúa 103.5, Capucu 107.7, Pedro Juan Caballero 88.3. A través de la página web de la radio y la app también muchos oyentes conectados. Arrancando este segundo día del mes de octubre. Oyentes que desde tempranito están reportando sintonía. Sí, tempranito ahí nos dejaba este mensajito también. Un saludo cordial al querido Sabino. Qué bendición la reflexión. Gracias por el lindo mensaje también, Sabino. Un gran abrazo fraternal, deseando que tengas una excelente jornada de nuevas fuerzas en el Señor. Cristina de Villa Aurelia, también reportándose. Gracias por la reflexión, dice. Alta gracia, Luque. Excelente, bendecida jornada. Qué gusto recibir nuevas fuerzas desde la palabra, dice Cecilia. Rico matecito, dice. Excelente. Bendecido viernes, hermosa y edificante la reflexión, dice Teresa desde Luque. Bendecido viernes por Haití. Que nos regala nuestro Dios, Él es bueno en todo tiempo. Un abrazo, Ñandeyara Tandero Basá, dice también ahí desde Chile. Nuestra querida amiga Armi Martínez, Milagros, Marta y Elías, Isaac de Carvalho ahí sintonizando hoy desde Asunción, dice. Así el lleno parados, Efraín dice, rumbo al trabajo, gracias por la reflexión. Excelente, me encantó la foto en el colectivo. Bueno, digo nomás por la creatividad. La condición de viaje no da gusto, eso no, pero me encantó la creatividad de Lucy para sacar una foto en el colectivo. Y ahí estamos siendo compañía también. Gracias, Lucy. Dios te bendiga. Aurelia desde Piribebuy también está reportando sintonía. Un saludo para ella. Santiago Vallejos también reportándose. Quiero saludar a mi esposa Laura Cardoso, que hoy es su cumple, con una música de Miriam González. Feliz cumpleaños, dice. Saludos desde Villarrica. Este saludo especial, entonces, entiendo que es Eduardo Medina, para su esposa Laura Cardoso, que hoy está de cumple. Laura, Dios te bendiga, pases un hermoso día. El saludo especial de tu esposo. Siente como Cristo. Clarita desde Capiatá también reportándose.
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0: Bendecido viernes de victoria, dice el querido pastor Antonio Montiel también, que está reportando sintonía. Espectacular. Como siempre, la buena onda del doctor Antonio Montiel.
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0: Ramón, que nos reportara sintonía también desde España. Muy pronto por Radio Benecer desde Madrid también nos comenta. Qué lindo, qué buena noticia eso. Así que Ramón, mucha fuerza con esos proyectos. Bendecida jornada acá siempre escuchando la programación. José Leiva desde Mi Guardia, dice el querido José. José Leiva, le enviamos un saludo muy cordial también. El equipo de Matecito ahí espectacular, Vamos con más canciones. Aquí viene Koalo Zamorano, Alex Campos, Confiaré.

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La canción de Daniel Calvetti desde el álbum Mi Refugio y la canción Cada Día, lindo tema, especial para arrancar la jornada como esta, este lindo viernes, viernes 2 de octubre. Disfrutar las maravillas de nuestro Dios, la podemos contemplar en su naturaleza en un hermoso día, solcito espectacular de hoy, temperatura ideal para un matecito y para disfrutar las bendiciones de Dios hoy. Tu radio que te acompaña a través de la 102.1 FM, la señal del internet. Bueno, ahí vamos, avanzando en esta linda mañana, Saludos para José Gil, que está reportando. Son la mejor compañía haciendo plataformas, bendiciones. Ahí nos envía la foto. A ver, poquito. Fabi, puede ser. A través del 7220140. Ahí. Así, trabajando, haciendo plataformas. Así que, qué bueno. Gracias por ello, por hacernos parte también del inicio. Y Dios bendiga ese trabajo hoy, Saludos, Pedro Wim es mi nombre, yendo al trabajo, dice. Gracias, Pedro, por reportar sintonía, yendo al trabajo, siendo la radio también haciendo esa buena compañía para, sí, para arrancar la jornada laboral hoy con todo, allá va. Desde Tarragona, España, aquí atravesando una lluvia intensa de 3 días ya. Y continuará, pero trabajando y escuchando a full obedira, Qué espectacular, qué espectacular. Nuestro querido amigo desde Tarragona, España, Sergio Alonso. Sí. El querido Virgilio Rodi está saludando a su hermana Lucía Orrego también, fiel oyente. Así que Lucía, un saludo muy cordial también. Recibas esta mañana aquí a través de Radio Obedira, desde Radio Obedira. El querido Herminio Cristaldo también ahí está reportando sintonía. Año Ámbar esté para ustedes, dice. Igualmente para vos, querido Herminio, doña Mirna, los amigos de Despensa Giré, en Fernando de la Mora, fieles oyentes también, Josefina reportando sintonía. Un saludo cordial, bendecida, jornada también. Nacho y Leo con todas las pilas, yendo al cole, ¿verdad? Así que, bueno, bendecida jornada también, Desde Filadelfia, Chaco, también estamos recibiendo el mensaje de un gran amigo, el querido Sergio Denis, desde Filadelfia, yendo al trabajo, dice. Saludos, querido Efra. Gracias, un saludo cordial a la familia, a los amigos que tenemos ahí en Filadelfia, Chaco. Gracias, Sergio, un abrazo fraternal, qué lindo recibir tu mensaje. Cuando hablábamos hoy tempranito nuestro tiempo de reflexión en este texto conocido, ¿verdad? Del Isaías 40:31, que nos enseña, nos anima, que quienes esperan en el Señor, ¿qué pasa? Reciben nuevas fuerzas. El cansancio puede formar parte de nuestra vida, nuestra historia, pero no tiene la última palabra, no debe tener la última palabra. Dios nos sostiene, nos renueva y nos ayuda a continuar. Así que no tenemos que llevar solos nuestras cargas. Al confiar en Dios, al descansar en Él, recibimos fuerza, esa fuerza para seguir adelante.

0: Ese es mi Dios. Arthur Callasanz, Travi Joy para esta canción. 7:47. Bueno, consejitos importantes también. Este consejo que te quiero comentar. 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Bueno, rápidamente vamos a las noticias deportivas.
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0: Vamos primeramente. Copa Paraguay. Luqueño elimina a Olimpia en los penales. Sportivo Luqueño recurrió a los penales para eliminar a Olimpia en la Copa Paraguay y de esa manera meterse en los cuartos de final de la competencia. La nota la dio Sportivo Luqueño, que dio el golpe ante Olimpia y avanzó a los cuartos de final de la Copa Paraguay tras imponerse por 4-2. En la tanda de penales, luego del empate 1-1 registrado en tiempo reglamentario. Bueno, los encuentros a disputarse este fin de semana por la fecha 13 del torneo clausura. Mañana sábado, Guaraní con San Lorenzo, 16:30. También mañana juegan Recoleta y Libertad, 19 horas. En tanto, el lunes tenemos Trinidense con Luqueño, 16:30, Cerro Porteño, 2 de mayo, 19 horas. Después el martes, Sportivo Ameliano con Rubioño y Olimpia con Nacional, 19 horas. Bueno, noticias también de Paraguay con Colombia. Paraguay juega este viernes, me refiero a la selección absoluta por fecha FIFA, ¿verdad? Que bueno, entonces este viernes su segundo amistoso tras la Copa del Mundo 2026. La selección paraguaya se medirá este viernes con Colombia en el Sport Illustrated Stadium en New Jersey, en el segundo encuentro de preparación después del Mundial 2026. Será el segundo amistoso en esta nueva era, donde Gustavo Alfaro deberá ir probando nuevas variantes, ya pensando en la Copa América del próximo año. Y bueno, la Copa del Mundo 2030, en el cual la selección ya tiene un lugar asegurado. El cotejo comenzará a las 21 horas y podrá verse en vivo también por el 13 GEM y la AEPF TV. A partir de las 21 horas.

0: La canción de Ayrton Day, Salmo 8, la canción. Bueno, de esta manera estamos cerrando esta edición, completando la semana, así que estamos muy agradecidos a Dios en primer lugar por permitirnos nuevamente completar la semana. A vos del otro lado va un abrazo fraternal, deseando que tengas buen resto de jornada, fin de también. Si os permite, nuestro reencuentro mañana en Expreso Radio a partir de las 9 de la mañana. Ahí te espero. Y animarte a que sigas en sintonía, porque en instantes llega el compañero Eliseo Rolón, Lucas Hurtado para Interactivos.
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0: Bien, la frase del día. Vamos a conectar con nuestro tema de reflexión de hoy. El autor de esta frase, el pastor Héctor Salcedo. No podré descansar en Dios a menos que reconozca que Él controla absolutamente todas mis circunstancias. Pastor Héctor Salcedo. Repito la frase del día. No podré descansar en Dios a menos que reconozca que Él controla absolutamente todas mis circunstancias. Así sea en este día. Cerramos puesta a punto.

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Es. Dos preciosas canciones al inicio de nuestro encuentro en el día de la fecha, hoy viernes 2 de octubre. Qué alegría poder saludarte esta mañana, una mañana soleada, con agradable temperatura, sin duda un regalo más del Creador para vos, para mí, para disfrutar, para quitarle el máximo provecho a esta jornada, siendo de bendición a mis semejantes, a mi prójimo. Y, por supuesto, amando y disfrutando de la amistad que podemos tener con la persona de Dios. Es un gusto saludarte en los controles Lucas Hurtado, Eliseo Rolón aquí en los micrófonos, para estar contigo desde ahora y hasta las 11 de la mañana en una edición más de Interactivo. Segunda edición en lo que va del mes, quinta en lo que va de la semana. Bienvenidos. Yeah,

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Qué linda canción la que escuchábamos con Jay Khalil, Demasiado Amor, cuando pasaron 13 de las 8 de la mañana. Si vos querés sugerir en esta mañana, lo podés hacer. 0972-201-400. Qué linda reflexión nos deja la canción de Jay Khalil, Demasiado Amor. Eso lo podemos ver desde el vamos, ¿eh? Desde el vamos, cuando Dios protege al ser humano por encima de lo que ha sido su decisión, ¿eh? Su decisión de desobedecer, ¿recordás? En el Génesis, ahí en el huerto del Edén, Dios se encarga nuevamente de vestir al ser humano que estaba desnudo, ¿verdad? Él y su mujer, y estaban con vergüenza, ¿eh? Después de haber pecado, ¿eh? Después de haber desobedecido, pero sin embargo Dios nuevamente se encarga de vestirlos, de protegerlos. Y después vemos a lo largo de la historia del pueblo de Israel cómo Dios siempre demostraba su amor, su misericordia con cada uno de ellos, ¿verdad? Luego vemos la venida de Jesús, que tiene un propósito claro, ¿eh? De tal manera amó Dios al mundo que ha dado a su único Hijo para que todo aquel que en él crea no se pierda, mas tenga vida eterna. Creo que ese versículo resume, ¿eh? Resume el amor que Dios tiene por todos, ¿eh? No por cierto tipo de personas, solamente por los israelitas, no, al mundo. De manera que, si nos vamos a la Biblia, podemos ver cómo desde el vamos de la historia de la humanidad, Dios, Jesús, el Espíritu Santo ha demostrado tener un amor, un demasiado amor, como decía Jay Khalil en esta canción. Así que, bueno, es una linda reflexión hoy para iniciar esta jornada sabiendo de que alguien demasiado nos ama y que yo doy por ese Dios que tanto me ama, ¿eh? Hoy quiero yo profundizar mi amistad también con Él. ¿Y vos?

Bueno, ya estamos escuchando músicas navideñas aquí en la mañana, ya desde ayer en los diferentes programas. Son canciones muy lindas, llenas de buen contenido y muy buen ritmo también. Así que ya vamos a ir escuchando. Che, pero ayer estaba yo haciendo números. Qué poco ya falta, Lucas, para un año nuevo, para cerrar este, digo. Ya prácticamente 90 y piquito, 90 más o menos, 90 días. Poquito más, poquito menos, pero se nos va prácticamente este 2026. Ustedes ya están escuchando música navideña, estamos ahí a la vuelta nomás ya de esta fecha tan pero tan especial para toda la humanidad, ¿eh? Bueno, mi querido hermano, un saludo cordial para vos, gracias, parte de la familia Gil, muy bien, saludos para vos también, querido oyente. Para toda la familia, Dios los bendiga. Dalva también se comunicó aquí con nosotros. Saludos, Dalva. Hebreos 10:35 dice: no perdáis vuestra confianza, que tiene gran galardón. Os es necesaria la paciencia para que, habiendo hecho la voluntad de Dios, obtengáis la promesa. Muy bien. Amén. Amén. No hay que perder la confianza, no hay que dejar de batallar, de caminar en este proceso de vida. No nos cansemos pues de hacer el bien, dice un texto, porque a su tiempo segaremos y no desmayamos. Hay galardón, señores, hay galardón, pero ¿cuál es la consigna? Continuar, ser fiel, ¿sí? Y no desistir. 8:25 minutos, hay más canciones para vos en esta mañana.

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1: Bueno, las informaciones. La policía entra en alerta por las elecciones y va a reforzar controles desde este viernes. El director policial de Asunción, Francisco Ábalos, recordó que a partir de las 19 de este viernes todos los efectivos a nivel nacional van a entrar en alerta de seguridad con el fin de garantizar la prestación de servicios preventivos en torno a las elecciones municipales de este domingo 4 de octubre. Del ámbito internacional, la noticia proveniente de Taiwán. Taiwán recibió sus primeros aviones F-16 de Estados Unidos para fortalecer su defensa contra el régimen de China. Las aeronaves tocaron tierra en la base de Chihan una semana después del encuentro entre el presidente norteamericano y el chino, primera entrega de un lote que el ministro de Defensa confirmó que va a continuar llegando antes de que finalice este 2026.
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1: Bueno, a estas horas estamos con 15 grados de sensación térmica, 15.9, 67% de humedad en el ambiente. Hoy se prevé un tiempo fresco a cálido, cielo parcialmente nublado, vientos del sureste. La máxima prevista para hoy, 28 grados en horas de la tarde.
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Ya nos estamos preparando para la reflexión en esta mañana. Aquí nos llegó un mensaje. Feliz cumple al primo Aldo Cáceres. Dios guarde su vida. Soy su mejor prima Mercedes. Por favor, lee el mensaje. Ahí está. Saludos, Aldo Cáceres. Que Dios te bendiga grandemente el día de hoy. Y me uno a este deseo de tu prima Mercedes. Que Dios te guarde siempre. Muy bien. Son las 8:47, enseguida estamos con la reflexión de la mañana. Vamos a uno o dos temas más, la pausa, y ya estamos con la reflexión de la mañana.

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Anoche estábamos conversando con un grupo de amigos y salió al tapete el tema de cuando lo que Dios hace no tiene sentido, ¿eh? Y no le encontramos explicación a ciertas cosas que ocurren. Pero una de las cosas que dijimos allí con los amigos es que a pesar de que Dios no nos libra de ciertas circunstancias difíciles, les dijo a sus propios discípulos, le dijo ahí en Mateo capítulo 10, van a pasar por esto, por esto, por esto. Los van a perseguir, los van a odiar. No les libra a Jesús ni a sus discípulos de todo eso. Pero te da un distintivo al hijo, a la hija de Dios, le da un distintivo, un sello, el sello de la paz. El sello de su presencia, porque su presencia trae paz, en medio de. En medio de. Y hoy la reflexión se titula ¿cómo saber si Dios te protege del peligro? Porque Dios prometió protegerte y aunque no te des cuenta, Él te está protegiendo. Hay épocas específicas en las que nos libra del peligro y envía señales de que está trabajando, pero no siempre las notamos. Por eso tenemos que estar atentos a ciertos indicios y así escuchar más la voz de Dios. Y yo quiero hoy dar, no sé si me va a dar el tiempo para compartir, 4 señales de que Dios te protege del peligro. Probablemente comparta 2 y mañana otros 2. La primera señal, no responde a tu oración. Nosotros sabemos lo que queremos. Nosotros sabemos lo que deseamos. Dios sabe lo que necesitamos. Y muchas veces oramos por un capricho y pensamos que si insistimos lo suficiente, el Señor nos concederá nuestra petición. Y cuando nos responde con un rotundo no, a menudo nos resentimos con Él. Si alguna vez has orado y la respuesta fue negativa, pensá que podría ser una forma en la que Dios te está protegiendo del peligro que desconoces. Tal vez en el momento creas que lo que quieres es mejor que el plan del Señor, pero recordá que el único que conoce el futuro es Dios. Por lo tanto, solo Dios conoce las consecuencias de tu petición. Quizá ahora no sepas de qué peligro Dios te guardó, pero muchas veces a medida que pasa el tiempo vas a comprender mejor el plan que tiene para tu vida y que es muchísimo mejor. En la Biblia, por ejemplo, encontramos historias en donde Dios no responde a la oración, pero tiene un propósito mayor y uno de ellos está en 2 de Corintios capítulo 12. No me va a dar el tiempo para leer el pasaje, pero lo podés ver luego. 2 de Corintios capítulo 12. Otra señal de que Dios te está protegiendo es te aleja de algunas personas. Y vos decís, che, pero ¿qué pasó con fulanito de tal? Bueno, Dios permitió de que esas personas se alejen, probablemente porque te está protegiendo de un peligro. Hay una frase que dice que Dios te aleja de ciertas personas porque Él escuchó conversaciones que vos no. Así dice una frase. Dios te aleja de ciertas personas porque Él sabe ciertas conversaciones que se dieron que vos no las sabes. Y es que Él es el único que puede estar en todo lugar y conocer el corazón de la gente. Si Dios dispone todo de manera que una persona se distancia de vos, pero vos insistís en mantener una relación con él o con ella, es probable que no estés escuchando las advertencias de parte del Señor. Esperá un ratito. Si te ocurrió eso, toma un poquito como que esto puede venir de parte de Dios. Ah, mira, yo no hice nada. Y esta persona tomó distancia de mí. Yo ya escuché a varios decir esto. No sé qué le pasó. E incluso hay muchos que van
y piden perdón por algo que ni saben. Pero si en algo te molesté, fulano de tal, perdóname, porque te veo distanciado. Y la persona te dice, no, tranquilo, todo bien. Pero igual sigue la distancia. Ah, bueno, esta podría ser una señal de que Dios te está protegiendo de un peligro. Así que como el Padre pone a personas en tu camino con ciertos propósitos, porque finalmente Él es el que maneja todo, todo. Y Dios pone personas en nuestro camino con el propósito de que nos enseñen, nos ayuden, nos alienten, nos consuelen. Bueno, de la misma manera, aparta a la gente que se convierte en un obstáculo para tu crecimiento. Esto no significa que Él quiere que dejes de saludarles. Esto no significa que Él quiere que deje de mirarles. No. Sino que reduzcas drásticamente la influencia y el poder que tienen estas personas en tu vida. Por lo tanto, es una señal, o podría ser una señal, de que te está protegiendo del peligro. Y nos quedamos allí. Te aleja de algunas personas, no responde a tu oración. Mañana vamos a ver las dos señales más que muchas veces se pueden estar dando en un contexto en el que Dios nos protege de algún tipo de peligro.

Señales de que Dios te protege del peligro. Y colocamos así porque el lunes vamos a volver a compartir los dos que faltan, que lo tengo aquí. Bueno, dos compartimos hoy, dos el lunes, Dios mediante. Así que vamos a colocar ese título a esta reflexión para que lo encuentres en minutos allí en la web. Señales de que Dios te protege del peligro.

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Enseguida estamos con la gente de EPSA. Hoy viene el pastor Elvio Carrera. Vamos a estar conversando con él. ¿Sí? 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

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Bueno, dice esta madre: Eliseo, yo estoy orando hace 25 años por mi hijo y hasta hoy no cambia. Nunca entendí el propósito de Dios. ¿Por qué no hay respuesta a mis oraciones? Soy una madre cansada y muy cansada ya estoy. Bueno, yo te invitaría a que puedas socializar con alguien esta situación, que te pueda ayudar a llevar esta carga, porque sin duda alguna es una carga para vos. Lleva con alguien, no lleves sola. En segundo lugar, te animaría a que no bajes los brazos, no te canses. No nos cansemos pues de hacer el bien, dice este pasaje, que no recuerdo ahora mismo dónde está, pero ya lo voy a ver. No nos cansemos pues de hacer el bien, porque a su tiempo segaremos si no desmayamos. Gálatas 6:9. El texto este que acabo de compartir anima a mantener una actitud constante de ayuda, de bondad, de servicio hacia los demás. Y aquí el escritor, que en este caso es el apóstol Pablo, asegura que va a haber una recompensa, que va a haber una cosecha a su debido tiempo. Pero hay un requisito, hay una condición. ¿Y sabes cuál es? No rendirse, no desmayarse en el camino. Y sí, pero ya no tengo fuerzas, dirá alguien. Bueno, pero estás con el que da fuerzas. Estás con el que renueva las fuerzas. Renueva las fuerzas al cansado, dice. Multiplica las fuerzas al que no tiene ninguna. Ese es nuestro Dios. Entonces pedile a Él, decirle: estoy cansada, pero no quiero desmayar, no quiero cansarme. Quiero continuar siendo constante en mi búsqueda de ti, en mi búsqueda de obtener la respuesta a esta oración, en mi búsqueda de ver a mi hijo o a mi hija cambiado, a mi cónyuge cambiado, ¿verdad? A mi vida, porque a veces también queremos que todos cambien y poner un poquito la lupa también sobre tu persona, ¿verdad? Dios a veces quiere tratar con nosotros. Yo también necesito cambiar, no solamente mi cónyuge, no solamente mi hijo. Yo también necesito cambiar. Y en ese proceso, Dios va tratando con cada uno de los involucrados. Va tratando conmigo y va tratando también con el hijo, con el cónyuge, con el pariente. Así que ánimo, mucha fuerza. ¿Qué hay más por aquí, Lucas? Hermoso día, Eliseo y familia. Hermosa reflexión. Ayer pedí un consejo. Sabes que va a ser un año de una familia, que fuimos como una familia. Para mí es una bendición. Dice: Dios me rescató. Gracias, oyente, por este mensaje. A ver qué hay más por acá. Me pasó, Eliseo, y Dios me salvó y me libró de una catástrofe y me alejó. Y estoy muy feliz y muy agradecido. Gracias por el mensaje. Enhorabuena. Gracias a vos también por tomarte el tiempo de enviarme el mensajito. Así es. Dios es un Dios que nos guarda, que nos protege y usa todo lo que tenga que usar para proteger la vida de sus hijos. 9:43. Vamos con una o dos canciones más, la pausa, y ya estamos aguardando por nuestros amigos de EPSA Medicina Prepaga. Seguir avanzando, crear

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0: Bueno, ya están con nosotros aquí nuestros amigos de EPSA Medicina Prepaga. Qué gusto estar de vuelta con ellos y poder charlar de temas importantes, ¿eh?, en este podcast que tanto aporta a tu conocimiento, aporta a la salud integral de una persona, porque no solamente somos físicos, también somos emociones y también hay que cuidar la parte espiritual. Así que con EPSA abarcamos un poco todas esas facetas. Bueno, voy a empezar por aquí. Kiara, ¿cómo estás? Del Departamento de Marketing de EPSA. Un gusto tenerte.
1: Muy buenos días, muchas gracias. Buenos días, Pastor, también a toda la audiencia. Bueno, un gusto poder compartir una mañana más con ustedes. Hoy tenemos una presencia muy importante con nosotros aquí, sí. El Pastor, ¿verdad? Que nos va a estar enriqueciendo un poquito con otros temas, siguiendo un poquito lo que es nuestro podcast de Cosechando Salud, ¿verdad? Sí. Ya como decías, no solamente somos cuerpo, sino sí, también espíritu, así que en eso nos va a estar acompañando hoy el pastor. Sí. Y bueno, muchas gracias por el espacio nuevamente.
0: Ya voy a saludar enseguida al pastor y voy a charlar con él de un tema muy importante que tiene que ver con la familia y el cuidado integral entre sus miembros. Pero antes déjame preguntarte qué tal les fue la campaña de septiembre con EPSA y las oportunidades que han dado a mucha gente a adherirse a esta gran familia.
1: La verdad que nos fue bastante bien, gracias a Dios. Nos fue súper bien, cerramos muy bien el mes de septiembre. Mm-hmm. Muchas familias pudieron adherirse a nosotros, entonces mediante eso también nosotros nos vimos un poquito obligados a poder extender nuevamente esa promoción del 50% de descuento para todo lo que es el mes de octubre, ¿verdad?
0: Epa, mira,
1: porque
0: qué buena noticia.
1: La verdad que nos fue muy bien. Uh-huh. Incluso quedaron algunas personas que no pudieron en el mes de octubre por A o B motivo, entonces quisimos darle esa oportunidad de que este mes puedan igual aprovechar, así que lo extendimos por todo el mes de octubre.
0: Ok, así, los que no pudieron en septiembre, entonces ahora lo tienen en octubre.
1: Tienen nuevamente bien la oportunidad, así que invitamos a la gente, ¿verdad? Estamos también ahora con la campaña de Octubre Rosa, ¿verdad? Por lo que es la prevención, claro, del cáncer de mama. Sí. Así que estamos haciendo fuertes campañas, charlas en varias empresas para lo que es la prevención, concientización, ¿verdad? Y bueno, invitamos a la gente a que pueda acercarse incluso al centro médico, realizarse sus controles. Uh-huh. Así que desde EPSA estamos ahí para apoyar esa causa.
0: Buenísimo, buenísimo. Pastor Elvio Carrera, haciendo un arduo trabajo desde hace unos buenos años ahí desde el Departamento de Capellanía del Centro Médico Bautista. Qué gusto tenerte con nosotros en esta mañana. ¿Cómo te va?
2: Gracias, Eliseo. Muy bien. Un saludo cordial para vos, para la mesa aquí. Es un honor para mí compartir este tiempo. Y un afectuoso y cordial saludo también a tu gran audiencia, uh-huh, la gran audiencia de Obedira.
0: Qué amena va a ser esta charla, porque nos gusta hablar de la familia, de que haya un ambiente, un buen ambiente en la familia. Pero para que eso haya, Pastor, yo creo que vas a coincidir conmigo, debe haber una intencionalidad, debe haber un trabajo entre todos para que, bueno, uno pueda llegar a casa y se encuentre con un ambiente lindo, agradable, de salud, ¿no? Porque yo supongo que ocurre de la misma manera con lo que hace a la salud física. Para que uno pueda disfrutar de una buena salud física y llegar hasta una longevidad saludable, uno tiene que hacer ciertas cosas, ¿no? Hay ciertos pilares que me van a conducir a eso, ¿no? Y ahí los médicos siempre nos hablan del ejercicio físico.
1: Una suma de factores.
0: Una suma de factores, sí, un buen descanso, una buena alimentación. Pero supongo yo que también para que haya un buen ambiente familiar, que es un poco hoy nuestro tema, le hemos titulado La familia y el cuidado integral entre sus miembros, también tiene que haber una suma de factores, ¿no? Para que uno pueda disfrutar de ese ambiente ameno, agradable, y que la familia en su propósito original pueda cumplir con cada uno de los miembros.
2: Totalmente, Eliseo. Esa es la mayordomía, ¿no es cierto?, que Dios también nos ha conferido, ¿no es cierto?, de poder cuidar su creación, ¿no es cierto? Y allí la familia es un centro muy importante para nosotros en cuanto a nuestra responsabilidad delante de Dios, desde la perspectiva cristiana. Y efectivamente, como estaba diciendo, es una responsabilidad compartida comenzando con la familia y extendiéndose hacia otros círculos, digamos, ¿verdad? La sociedad toda, Entonces, es una responsabilidad compartida el poder cuidar integralmente nuestra salud. Mm. Y conforme a lo que define la salud, la Organización Mundial de la Salud la define no solamente como la ausencia de enfermedades o de dolencia, sino el bienestar integral, en donde el ser humano pueda desarrollar todo su máximo potencial y disfrutar de la vida, como estás diciendo, vivir en armonía con todo lo que Dios nos ha dado, comenzando, como usted dice, y como estamos señalando, con la familia. Déjame decir, Eliseo, que muchas veces nosotros pensamos que la salud, pensar en la salud, asociamos directamente con el hospital o con el centro de salud o algo así, ¿verdad? Sí. Y bueno, la verdad que allí no comienza la salud ni termina cuando se remite alguna dolencia o desaparece una enfermedad. De paso quisiera decir que respecto a esto último, ¿verdad? Hay una palabra mágica en el hospital para los que están internados. ¿Cuál es esa palabra mágica? Alta. Esa es la palabra que todos queremos escuchar, ¿verdad?
0: Usted, señor, está de alta.
2: Señora está de alta. Sí, y allí podríamos decir que no valoramos en su verdadera dimensión el valor de la salud hasta que lo perdemos. Ahí recién valoramos, ¿verdad? Y es allí donde tenemos que instalar esta idea de cuidar la salud, de construir. ¿Cómo vamos a cosechar la salud? Cuando la cultivamos, cuando la protegemos, cuando procuramos recuperar, cuando se deteriora. Y sostener eso con la ayuda de todos, ¿verdad? Y especialmente en el seno de la familia. La familia nuclear en primer término y la familia extensiva también.
0: Claro.
2: Es cuidarnos entre todos.
0: Bueno, está abierta la posibilidad que vos participes. Ustedes ya saben un poquito la temática aquí de Cosechando Salud. Queremos también recibir tus mensajes, tus aportes. La gente siempre da aportes muy, muy acertados y queremos tenerlos aquí. Yo voy a estar leyendo. Si hay consulta puntualmente al profesional que hoy se encuentra aquí con nosotros, pues escribinos. Yo voy a estar trasladando hoy a él, a esta mesa. La salud, importante, la salud preventiva, la salud preventiva. Uno debe ir, porque mencionaste el hospital y su relación con salud, pastor, totalmente de acuerdo contigo. Generalmente ya uno va para paliar ciertas situaciones que se dan dentro de su salud, o física o emocional, ¿verdad? Pero lo interesante es tener un poco también esa conciencia de la salud preventiva, que creo que estamos generando conciencia mucho tiempo con el Centro Médico Bautista, ahora con EPSA, de no esperar a que la cosa se desintegre para ir a pedir ayuda, ¿no? Vayamos antes, ¿no? Antes de que las cosas de pronto se desintegren. Y creo que esto tiene que ser un poco nuestro hábito, Pastor Elvio, en todas las facetas, incluso también lo que tiene que ver con lo familiar. Hoy me escribí aquí un oyente que está pasando por una situación, pastor, difícil con su hijo, y yo atiné a aconsejarle lo siguiente: pedí ayuda, déjate acompañar por alguien. Porque a veces pasamos por situaciones, por conflicto a nivel familiar, o con el cónyuge, o con los hijos, y lo lidiamos solo, pastor. Lo lidiamos solo. Y esto es desgastante. Llega un momento en el que uno se siente tentado a decir, hasta aquí nomás, ya no doy más.
2: Total.
0: Y ahí ocurren las separaciones, los divorcios, ¿verdad? Que hoy está muy en auge.
2: Se presentan crisis muy profundas, ¿no es cierto?
0: Se presentan crisis y la cosa va demasiado a mayor. ¿Por qué? Porque se trató de lidiar solamente entre los involucrados, esas dos personas. Que muchas veces uno estando ahí en la cancha no ve con objetividad todo, ¿verdad? Necesitamos apoyo, necesitamos Totalmente. Ayuda, necesitamos un hombro, necesitamos que alguien lleve con nosotros la carga. ¿No le parece?
2: Totalmente. En este tema de cuidar la salud integral tenemos que instalar el concepto de solitos no. Tú necesitas de mí, yo necesito de ti. Todos nos necesitamos. Y en esta línea de pensamiento yo suelo hablar de una fórmula, ¿verdad? PPRR, niveles del cuidado de la salud. La prevención, por una parte, la promoción, primero la prevención, y si ya se instala tal a la enfermedad, entonces sería la reparación, poder restar. Y pero después muchas veces podría venir un cuarto nivel que sería la rehabilitación. Y para todo esto nos necesitamos entre todos, porque muchas veces una enfermedad o un accidente, un trauma puede dejar secuelas, ¿no es cierto? Entonces el último nivel también es muy importante.
0: Muy bien.
2: Y allí la ayuda de todos los círculos, por decir así, ¿verdad? Primero el sujeto, la persona, luego la familia, la familia cuando ya, digamos, ¿verdad? Ya agotó sus recursos familiares, entonces pasa al siguiente círculo que sería el sistema sanitario, ¿no es cierto? Entonces allí, incluso el medio ambiente, Eliseo, incluso el medio ambiente también es importante porque forma parte, digamos, un factor muy importante para el cuidado de la salud. Tomar un agua saludable, bien tratada, ¿verdad? Respirar aire puro, y todo eso forma parte de la salud integral, ¿verdad? Tener sombras, tener verde, ¿verdad?
0: Claro.
2: Eso hace muy bien, hace bien a la salud integral.
0: Adelante, pastor, con lo que tenés. Yo entiendo que tenés algo preparado que querés compartir con la audiencia.
2: Justamente,
0: yo ya te voy a interrumpir enseguida con algunos mensajes aquí, pero quiero darte un poco el tiempo ahí para compartir.
2: Justamente, Eliseo, con esta fórmula que acabo de mencionar, ¿verdad? El primer nivel sería el cuidado de la salud, en donde salimos en forma proactiva a cuidar de nuestra salud, aprender a cuidar, ¿verdad? Es aquello que generamos intencionalmente, como vos dijiste al inicio, ¿verdad? Para poder preservar la salud. Alimentación equilibrada, actividad física, descanso adecuado, buena higiene, salud emocional, relaciones familiares saludables. Evitar consumos nocivos de sustancia que podría apeligrar nuestro organismo, ¿no es cierto? Dañar nuestro organismo. Y, por supuesto, estas conversaciones, aunque casuales, tendríamos que propiciar para hablar del cuidado de la salud. Porque es importante, es importante. Entonces, ese sería el primer nivel, ¿no es cierto?, de la promoción. Y luego viene la prevención. Hemos hablado de septiembre amarillo, muy importante, porque esa es una enfermedad que está instalada entre nosotros.
0: Claro.
2: No queremos aceptar de repente, o pensamos muchas veces, va a pasar en el otro barrio, va a pasar en otras localidades, acá no va a pasar, y mucho menos pensar en mi familia, pero puede llegar. Puede llegar. Entonces, es importante la promoción y la prevención de la salud, ¿no es cierto? Promocionar intencionalmente y positivamente, ¿no es cierto? Estos serían los dos niveles ideales en los que tendríamos que estar involucrados todos, ¿no es cierto? Porque somos seres humanos, somos frágiles, somos débiles y podemos enfermar. Ninguna persona puede decir, o si dice, podría equivocarse. Muchas veces en nuestra cultura, el varón, por ejemplo, no quiere ir al médico en nuestra cultura, pero es importante, es importante que vaya. Entonces, esos serían los dos primeros niveles, ¿verdad?, de la promoción, de la prevención. Y, por supuesto, ¿verdad?, en nuestro sistema sanitario, nosotros nos enfocamos mucho en lo que sería la reparación, es cuando ya llegó la enfermedad, ¿cierto? Pero estamos en la promoción hoy de octubre, rosa. Y después va a venir
1: noviembre azul.
2: Importantísimo, hablando de los varones, ¿verdad?
0: Aquí estuvo conmigo en una ocasión una especialista en cuestiones de salud. Dijo una frase que a mí me llamó mucho la atención. Dijo, el cuerpo es como una gran orquesta. Hay que cuidar a cada instrumentista, porque de pronto un violín está desafinado y eso destruye todo, ¿verdad? O por lo menos aquel que entiende de música. Quizás para mí va a ser todo excelente, pero el que está ahí entendiendo de música va a decir, algo falta. Y es un violín en medio de 50, ¿verdad?, que está desafinado, y eso hace de que toda la se sienta, ¿no? Trayendo un poco esto a lo que estamos hablando, creo que es todo tan está todo concadenado, está todo unificado, lo que hace a nuestra salud física, a nuestra salud emocional, a nuestra salud espiritual, pastor, y es un poco el área en el que te corresponde desarrollarte, ¿verdad? Y mientras hablabas, yo pensaba en, ¿y qué pasa si, por ejemplo, uno se alimenta bien y duerme bien y consume agua de calidad y disfruta de la naturaleza, pero no se permite perdonar a alguien?
2: Un problema gravísimo.
0: Ahí, ¿no?, tenemos un problema gravísimo que va a terminar afectando a tu salud, aunque estés durmiendo bien, te estés alimentando bien, estés tomando agua, estés haciendo ejercicio. ¿No te parece? ¿Viste cómo está todo
2: relacionado? Totalmente. Se somatiza, Eliseo.
0: Sí.
2: Aquellos dolores del alma, sí, ¿verdad?, se somatizan, ¿verdad?, y produce la enfermedad física. Lo que tenemos que tener en cuenta es que el primer beneficiado en perdonar una ofensa
0: soy yo, el que perdona.
2: Y con respecto a la espiritualidad, quiero remitirme, ¿verdad?, a la definición de la Organización Mundial de la Salud, que en su constitución de, creo, 1948, hace como 70 y tanto de años, ¿verdad?, incluyen tres dimensiones: la física, la social y la emocional. Uh-huh. Y no incluía lo espiritual. Uh-huh. Pero hoy día es demasiado importante el aspecto espiritual. Uh-huh. Demasiado importante la salud, el bienestar emocional, espiritual. Uh-huh. ¿Verdad? Yo quiero recordar con la audiencia y acá con todos, ¿verdad?, que San Agustín, el gran obispo de Hipona, decía: Señor, tú nos hiciste para ti, tú nos hiciste a nosotros para ti, y nuestro corazón se inquieta, se agita dentro de nosotros hasta que encuentra reposo en ti. ¿Y cómo encuentra reposo el alma, el espíritu del ser humano en Dios? Cuando cumple lo que Él nos dicta. Y el estandarte de la fe cristiana, el estandarte de nuestro Dios es el amor. El amor, ese es muy importante, y nosotros miramos ahí 1 Corintios 13, ¿verdad?, y el amor no guarda rencor. El amor perdona, el amor soporta. Exacto. Eso Dios ya sabía. Sí. Y Dios sabe que eso es saludable para Elvio, para Eliseo, para Julián, para todos. ¿Verdad? Entonces, tenemos que tomar en serio esto, Eliseo. Sí.
0: Sí. Totalmente. No, seguí cuidando tu físico, seguí haciendo ejercicio, seguí tomando agua, pero no vayas a descuidar tu salud espiritual. ¿Cómo es lo que yo puedo, pastor, y para la gente, cómo puedo apuntalar mi salud espiritual? Háblame un poco de salud espiritual, pastor, ya que es un poco tu área. ¿Cómo puedo descuidar? ¿Cómo puedo apuntalar? ¿Qué señales me da? De pronto, no te voy a decir el cuerpo, porque quizás, bueno, no sé, quizás afecta también al cuerpo, pero ¿qué señales puedo yo ver en mi día a día que me indiquen no está bien mi salud espiritual?
2: Eliseo, cuando nosotros estamos en una situación de quiebre de la salud espiritual, entonces no puede haber gozo y paz en el corazón.
0: Falta de gozo.
2: Falta de gozo, falta de paz, inquietud, no hay calma, la persona está agitada, no sabe por qué se siente mal, dice yo, ¿cómo está diciendo? Yo corro, yo hago ejercicio físico, no me falta dinero, tengo todo, pero no hay, no hay paz, no tiene calma, no tiene reposo.
0: ¿Hay o no disfruto?
2: O no disfruto.
0: No disfruto de las bendiciones que tengo. Estoy inquieto.
2: Sí. O si de repente puede tapar con cosas, ¿verdad?, que puede adquirir, ¿verdad? Pero hay cosas que no tienen precio, Eliseo, como esa paz y ese gozo del alma, del corazón, ¿verdad? Y eso cuando se hace bien, bien las cosas, ¿verdad? Un gran obispo inglés, ¿verdad?, africano, un obispo inglés, de Montutu, decía que el cuidado integral está en el corazón del compromiso que tiene la sociedad de cuidar a sus miembros y especialmente a los más vulnerables. Y muchas veces somos vulnerados, ¿verdad?, por estas situaciones de quiebre, digamos, ¿verdad?, de la salud y la salud espiritual, ¿verdad?, que es demasiado importante. Entonces, cuando uno se siente que no hay una armonía en su vida y todo lo está haciendo bien, es porque su corazón sigue inquieto, porque necesita a Dios, ¿verdad?, allí en su vida.
0: Wow, Wow, qué interesante, Kiara, ¿eh? Lo dicho por el pastor.
1: Sí.
0: Y hay que hacerse un análisis, un autoanálisis.
1: Un autoanálisis.
0: Y a veces están, por ejemplo, ¿y cuánto daño también hace esto de los sentimientos de culpa, por ejemplo? Cometí errores en el pasado, vengo a pedir perdón a Dios, ¿verdad? Dios perdona, porque su palabra dice que perdona. Pero yo parece ser como que me cuesta soltar a mí la carga y decir, soy perdonado. Ya Dios te ha perdonado, pero es como que yo no me perdono a mí mismo. Y voy con eso, con esa mochila a cuesta, pastor.
2: Así es.
0: Y me va frenando eso. No puedo avanzar. Sí. Puedo disfrutar del gozo y de la paz como ustedes.
1: Es una carga pesada.
0: Claro.
1: Es una carga pesada.
0: Claro. Quería decir algo.
2: En honor al tiempo, ¿no es cierto? Hay un versículo bíblico en el libro de los Salmos, el Salmo 139, los dos últimos versículos, dice, examíname, oh Dios, y conoce mi corazón, y ve si hay en mi camino torcido. Ahí el Reina Valera tiene una palabra muy fuerte, dice, y ve si hay en mi camino de perversidad. Ese sería torcido, ¿verdad? Y guíame en el camino eterno, ¿verdad? ¿Hacia dónde hay que viajar, Eliseo? ¿Hacia dónde hay que hacer el análisis? Hacia adentro.
0: Exacto.
2: Y nosotros preferimos ir hacia todos lados. Preferimos ir norte, sur, este, oeste, hacia arriba el hombre se fue hasta la luna, dice, ¿verdad? Y no conoce a su vecino, hacia abajo, en las profundidades, Julio Verne, el viaje al centro de la tierra. Lo que no queremos hacer es viajar hacia adentro. Y es el mejor viaje, el mejor análisis que uno puede hacer. Y allí resolver el tema de culpa, de perdón, de todo esto que estamos hablando en el aspecto espiritual.
0: Muy bien. Bueno, vayamos de viaje entonces. Vayamos de viaje hacia adentro, examinándonos. Vaya usted a tomar un café solo. Vos sabés que aquí es importante el estar solo, en silencio, ¿verdad, pastor? En silencio, y por qué no orando a Dios que Él te indique qué áreas tenés que resolver, a quién tenés que perdonar, porque a veces pasa muy desapercibido esto, a quién tenés que ir a pedirle perdón porque actuaste mal en el pasado con él o con ella, y resolviendo esto, porque esto se trata la salud espiritual, ¿verdad? Y creo que cuando le damos ese lugar a Dios en nuestras vidas, el principal, Pastor Elvio, como que las otras cosas se van alineando todo, ¿verdad?
2: Busca primeramente el reino de Dios y su justicia.
0: Exacto.
2: Y las demás cosas vendrán por añadidura.
0: Exacto. De pronto va a haber salud, un buen ambiente en mi casa, armonía entre los integrantes, ¿verdad? Y todo se va a ir acomodando. Y como yapa, creo que también voy a disfrutar de salud física.
2: Amén.
0: Porque me voy a sentir bien, pues, con paz,
1: claro,
0: con gozo. 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Y bueno, vamos a disfrutar de una buena salud, Kiara. ¿Eh?
1: Así mismo, así mismo.
0: Sí.
1: Bueno, la verdad que bastante, bastante interesante y enriquecedor todo lo que el pastor fue compartiendo con nosotros, ¿verdad? Porque realmente una de las cosas que a veces dejamos muy de lado es justamente eso, ¿verdad? Nuestra salud espiritual. Así como decías, nosotros estamos muchas veces en el día a día, bueno, tratando de hacer bien las cosas y cumpliendo, alimentándonos bien, hacemos ejercicio, hacemos todo, pero descuidamos un poquito algo muy importante, ¿verdad? Entonces, es bastante bueno poder tener esa información por parte de una persona, un profesional en esa área, ¿verdad? Que nos pueda compartir y enriquecer para que cada uno hagamos nuestro propio autoanálisis,
0: claro,
1: ¿verdad? De qué me está faltando, ¿verdad? Porque muchas veces las dolencias físicas realmente se asocian mucho a eso, ¿verdad? Que no sabemos qué es lo que nos está pasando y ya repercute luego en situaciones diarias, ¿verdad? Físicamente hablando. Entonces, agradecemos, pastor, por esta información, por este espacio que compartió hoy con nosotros, y bueno, también a ustedes, ¿verdad? Por permitirnos esto, brindar también a la gente la oportunidad de poder tener mayor conocimiento.
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1: 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Yeah. Como había mencionado también la semana pasada, el reconocimiento de antigüedad, que es muy importante que la gente pueda saber, ¿verdad? Que si vienen de otro seguro médico, no pierden su antigüedad, no pierden sus beneficios.
0: Muy bien, muy bien.
1: Y también hacer un poquito de énfasis de que ya estamos trabajando en otras zonas del país, ¿verdad? Incluso interior del país, para que la gente pueda tener esa cobertura, incluso fuera de lo que es Asunción y Gran Asunción, ¿verdad? Estamos haciendo esa expansión ya a nivel país.
0: Muy bien.
1: Entonces,
0: muy bien.
1: Eso, compartirlo un poquito a la gente, pueden escribirnos sin ningún compromiso, le brindamos toda la información.
0: Ya.
1: También contamos con planes de maternidad, también para la gente que está en etapa de embarazo, ¿verdad?
0: Qué
1: a través
0: bueno,
1: en el
0: bueno.
1: 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Entonces, pueden contactarnos y allí nosotros les compartimos un poquito, ¿verdad? Para que puedan saber realmente cómo funciona el seguro médico y qué tanto les puede beneficiar.
0: Muy bien, muy bien. Si van, por ejemplo, al Centro Médico Autista, ahí en recepción nomás preguntan por los profesionales del EPSA y ya lo van a...
1: Totalmente, tenemos un box ahí con un asesor que está todo el día ahí.
0: Ya, muy bien. Bueno, gracias, Kiara, por
1: muchas gracias
0: tu tiempo. Pastor Elvio,
2: sí, quisiera dejar estas palabras finales, ¿verdad?, de la tercera carta del apóstol Juan, ¿verdad? Uh-huh. Y este es nuestro deseo, uh-huh, realmente. Él decía, yo deseo que tú seas prosperado en todas las cosas y que tengas salud, uh-huh, así como prospera tu alma. La salud integral.
0: Amén, amén.
2: Que la gracias. Bendición de Dios sea para con toda la audiencia de Obedira, para con todas las personas.
0: Muy bien, gracias, pastor. Seguimos.
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Bueno, qué agradable charla la que tuvimos hoy con nuestros amigos de EPSA Medicina Prepaga. ¿Cuánto tenemos que generar conciencia a esto de tener una buena salud, gente? Nosotros somos administradores de esto que Dios nos ha dado. Ojo, no es mío. Me ha dado para administrar por un tiempo limitado mi cuerpo físico, mi espíritu, mis emociones, todo es de Dios. Hay un pasaje en donde habla de manera clara de esto. El cuerpo y el espíritu es de Dios. Está en una de las cartas del apóstol Pablo. De manera que yo soy un administrador de la salud física, emocional, espiritual. ¿Cómo estás tratando tu cuerpo? ¿Cómo estás tratando? Tenemos que preguntarnos esto. ¿Qué clase de administrador estoy siendo? Bueno, para disfrutar de una buena salud física, emocional, uno de tanto en tanto tiene que romper un poco con la rutina, mi querido Lucas. No es todo trabajo, producción. A veces hay que descansar también. No, pero el descanso es pérdida de dinero, dirá alguien. No. Pérdida de dinero es cuando no te tomas el tiempo de hacer una pausa y estás cansado y ya no podés pensar bien, ¿verdad? 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

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Agradecidos con cada una de estas firmas. Bueno, con algunas canciones más yo me voy despidiendo. En minutos se llega nuestra compañera Miriam Ojeda. El licenciado se llega, licenciado Arclasem, para hoy estar acompañándoles en el bloque que hace a Enfocados. Nosotros vamos a, con la ayuda de Dios, a volver el día lunes en otra edición más de Interactivo, si Dios nos permite. Que pases bien. Gracias, Lucas. Excelente trabajo a lo largo de esta semana, digo. Y nos reencontramos el lunes, si Dios así lo permite. Dios les bendiga. Chau, chau.

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1: Los padres deben procurar buscar ambientes adecuados para dialogar con sus hijos. Disponer de tiempo, privacidad y un lugar donde ellos se sientan cómodos para expresar sus opiniones y preocupaciones. Debemos aprovechar los momentos casuales para tener breves conversaciones o intercambio de información. Son las vivencias cotidianas los mejores escenarios para dialogar con nuestros hijos. Estemos atentos a escuchar sus inquietudes sobre temas importantes y enseñemos valores, ideales y hábitos a través de ejemplos que encontremos en el día a día. Una buena comunicación genera confianza, cercanía, respeto y armonía. La conexión íntima con nuestros hijos nos ayudará a educarlos y guiarlos de una forma más sana y positiva. Le habla Sixto Porras de Enfoque a la Familia.
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0: Bueno, qué linda manera de empezar. Junto a Oasis Ministry y Alex Zurdo nos introducían con este tema precioso, Aleluya, del año 2024. Y bueno, de esta manera bastante fiestera, como caracteriza también a un viernes modo fiestero, iniciamos este espacio de Enfocados. Y el día de hoy te traigo un, ¿cómo le podríamos decir? No es un invitado, en realidad es miembro fundador del programa Enfocados, así que es básicamente de la casa nada más ya. Me estoy refiriendo al licenciado Edgar Klassen. ¿Qué tal, licenciado? ¿Cómo estás?
1: Muy buenos días, Miriam. Es un gusto saludarte a vos, saludar también a la audiencia de este espacio de programación Enfocados. Como bien lo decía, es el momento de relajarse. Totalmente. Un poco, ¿verdad? Y captar de nuevo el enfoque. Hay que estar enfocado. Falta todavía algunas horas de este día. Y creo que esta programación está destinada para eso. Es un gusto estar aquí contigo en la mesa de trabajo hoy.
0: Es un gusto para mí poder recibirte el día de hoy. Tenemos una programación bastante especial y diferente, habría que decir. De hecho, aquí ya estoy conectando también la camarita. A nuestros amigos de Twitch los saludamos. A toda aquella persona que nos está también mirando, escuchando por medio de Obedira TV. Bueno, te decía, hoy es un programa bastante especial porque dentro de la programación de Obedira, también el día de hoy, probablemente para la gente que nos sigue en las redes sociales, ya se habrá enterado que tenemos programación especial también en El Radar. Vamos a estar directamente desde Meister haciendo una transmisión especial, así que ya también extendemos esa invitación para la gente que quiere ir a saludar, a decir hola en el local de Ingavi de Meister, ¿verdad? Sería Central, ¿verdad? Sí. Casa Central. Vamos a estar ahí todo el equipo apoyando esta programación, y para eso también se ha sumado el licenciado Edgar Klassen para cubrir un poquitito mi, no sé si decir ausencia, ¿verdad? En el espacio de ausencia parcial, en el espacio de Enfocados, ¿no? A partir de ahora vamos a estar interactuando un chiquitito en este espacio para luego, ya eso de las 11:30, de mi parte, soltar el timón, cedérselo al licenciado Edgar Klassen, quien ha aceptado gustosamente poder hacerte compañía el día de hoy.
1: Es que necesitamos mover las piezas de este rompecabezas que se llama comunicaciones, y cuando Obedira sale a la calle o sale a exteriores, eso implica de hecho un movimiento bastante importante de nuestra gente, de nuestros compañeros de trabajo. Aquí prácticamente quedamos dos, más o menos, ¿verdad?
0: Es cierto.
1: Un operador, un locutor y bueno, el que abre y cierre la puerta, ¿verdad? El resto está todo para cubrir también este trabajo que van a hacer en exteriores, que va a ser hoy una programación especial, tenerle al radar fuera, en otro ambiente de actividad. Eso también implica que la gente tiene que entender que vamos a mover algunas piezas para que podamos cubrir todos los espacios y que nadie se quede sin disfrutar de la buena programación que la radio siempre ofrece.
0: Así mismo, esa es la variación que vamos a tener el día de hoy, porque siempre la buena música te va a acompañar. Como siempre, vamos a estar en modo fiestero, como corresponde a este día, para ayudar un poco a cerrar también la semanita, ¿verdad? Sí. Con buenos temas, bien pum para arriba. De por ahí, si hay gente que está diciendo, llego justito con fuerzas al día viernes, ¿verdad? Entonces, le damos un empujoncito, ¿verdad? Con la buena música, también los buenos contenidos, como es característico también del día viernes, tenemos lanzamientos, así que ya también el licenciado va a tomar la posta de esa tarea tan importante.
1: Por supuesto.
0: A vos la invitación de siempre, de ponerte en contacto al 0972-201-400, enviando tus pedidos musicales, contándonos cómo te hacemos compañía el día de hoy, desde dónde nos escuchás, y bueno, así vamos compartiendo y haciendo esta preciosa jornada. ¿Te parece, licenciado, si vamos a buena música, seguimos con la lista de canciones?
1: Vamos, que suena muy bien.
0: Llega aquí Tercer Cielo con Redimidos, el gozo de Dios.

0: Equipo ganador era el tema que nos presentaba Planet Shakers, con ese sonido característico, ¿no? De esta agrupación, toda la calidad que tiene, ¿no?
1: Increíble, uno no puede cansarse de escuchar a este grupo en cualquiera de sus temas, ¿eh?
0: Totalmente, de hecho hace poquito cuando lanzaban un tema con Miel San Marcos, para mí tenía marca registrada de Planet Shakers. Yo decía, mira un poco cómo adoptó Miel San Marcos, y bueno, hay que hablar también de la versatilidad que tuvo Miel San Marcos a la hora de adaptarse a ese estilo musical, ¿verdad?
1: Totalmente.
0: Así que espectacular, espectacular. Bueno, quería un poco compartir contigo, licenciado, también con la audiencia, el pasaje de Primera de Juan. Lo iba a leer el capítulo 4, versículo 19, pero dije, vamos a leerlo un chiquitito antes. El versículo 18 está muy interesante y de hecho es un pasaje bastante conocido, que dice, en el amor no hay temor, sino que el perfecto amor echa fuera el temor. ¿Por qué? Porque el temor lleva en sí castigo, de donde el que teme no ha sido perfeccionado en el amor. Y ahora viene este pasaje y creo yo lo cierra absolutamente todo. Versículo 19, nosotros la amamos a él porque él nos amó primero. En algún momento se habrá hecho popular esta frase, ¿qué viene primero, el huevo o la gallina, verdad? En este caso no deja el autor cabo suelto, ¿no? Nos dice, le amamos a él porque primeramente él nos amó, ¿no? De él viene el amor. Y de hecho en otras versiones me estaba fijando, licenciado, que decía, nosotros amamos porque él nos amó primero. O sea, englobando inclusive más, somos capaces de demostrar amor también a otras personas por causa del Señor, ¿no?
1: Totalmente. Y parece ser que algunas veces medimos nosotros, ¿verdad? Como no estoy teniendo temor, entonces ya debo ser perfecto en el amor, porque así decía el versículo anterior, ¿verdad? No tengo miedo a nada, entonces debo estar muy bien en lo que al amor respecta. Ajá. Pero nos aclara el versículo que acabas de leer, que justamente, ¿dónde se origina ese amor? ¿Es porque nosotros somos tan capaces, tan valés para amar? ¿O es porque alguien que nos amó mucho más y mostró su amor enviando a su Hijo unigénito al mundo para que todo aquel que en él crea no se pierda? Ese alguien, ese Dios, nos amó a nosotros tanto que dentro de nosotros, como respuesta natural, se da el poder amar de vuelta.
0: Qué precioso, qué precioso. Y qué precioso también poder servir a un Dios que nos ama, ¿verdad? Creo que es el único, siempre lo enfatizo, creo que ese es el único caso, la única historia de un Dios que ama a aquellas personas que le sirven, ¿verdad? ¿Verdad? Ningún otro Dios, creo yo, he leído en alguna otra parte, ha amado a sus servidores, ¿verdad?
1: Y más aún, ama inclusive a aquellos que no lo veneran, que no lo respetan, que ni siquiera los ama. Y eso es lo que le hace a un Dios tan distinto al resto de los dioses que quizás en el mundo tenemos muy en claro, de que tenemos que rendirle tanta pleitesía a los otros dioses porque tememos el castigo de los dioses, ¿verdad? En cambio, este Dios dijo, gente, aunque ustedes no me amen, yo les amo primero. Aquí tienen a mi Hijo, Él les va a dar a ustedes la vida eterna, y eso ya lo cambia totalmente a este Dios de lo que son el resto de los dioses.
0: Qué hermoso pasaje, la verdad que da como para seguir hablando, ¿verdad? Vos como pastor, por ejemplo, ya casi
1: una... Tengo cuatro puntos acá que puedo desarrollar.
0: Por
1: si
0: favor,
1: quieres.
0: Por favor. No.
1: Es suficiente con que sepamos de que este Dios nos amó a nosotros, y el primero. Por ende, a mí como respuesta natural de mi propia vida, en gratitud a que Él me ha llamado a mí, ¿quién eres o quién soy yo para decir, me tenía que amar nomás luego? No, bajo ninguna circunstancia, ¿verdad?
0: Totalmente.
1: Así que yo estoy agradecido, y por amor a ese Dios, hoy hacemos un trabajo acá en la radio, mañana lo haremos en la iglesia, pasado mañana en el barrio con los familiares, por ahí va la mano.
0: Por ahí va la mano, exactamente. Bueno, veo que ya están llegando los mensajitos, como es costumbre, nuestra gente ya se va poniendo en contacto también, lo leemos.
1: Dale, ¿por qué no? Vamos.
0: Por aquí me dice, hola, podés escucharme, dice, me imagino podés pasar.
1: Podemos escuchar, en todo caso.
0: Exactamente, la música de Dios de Oportunidades de Evan Craft. Wow, qué lindo, genial. Qué lindo. A ver, este mensajito en guaraní, mira.
1: Sí, se va para vos porque está tu nombre luego ahí en ese mensaje.
0: ¿En serio? Ah, bueno, vamos a leer. Maite y Miriam, va ella pa. Y buena. Y buena. Y por ahí te digo, ahora Ome Eva ñande Yara. A disfrutar, dice.
1: Eso.
0: Podríamos escuchar 100%. La canción de Giovanni. Giovanni Ríos, el cristiano no puede estar enojado. ¿Recuerdas?
1: Exactamente.
0: El tema clásico.
1: Y con un día como hoy, ¿cómo vamos a estar enojados luego, verdad?
0: ¿Verdad? No se puede. ¿Tenés ahí algunos mensajitos?
1: Desde Valle de Pucú, Tati también nos deja saber de que está disfrutando del día y también de la programación. Una preciosa imagen de la jarra con el tereré ya servido. Y conste que la temperatura de 21 grados, 22 grados en este momento todavía te da. Toma un té, sí. Un café. O ya le bajamos el tereré.
0: Y yo creo que primero el cafecito, siempre en mi caso, ¿verdad? Pero como siempre, el cafecito puede dependiendo de cómo tomas, te da calorcito también, ¿verdad?
1: También.
0: Te hace entrar en calor. Entonces, en breve, yo creo que el tereré también
1: por
0: se
1: ahí,
0: va a hacer presente.
1: Por ahí te toca estar en el sol en este momento. Y el sol nuestro paraguayo con 22 grados ya hace calor.
0: Ya hace calor.
1: Vale tomarse un tereré y la gente lo está haciendo.
0: Más todavía si estás en movimiento.
1: Aquí alguien te dio permiso, Miriam, para sentarte unos minutos retomarlo después. Desde Villa Elisa, siempre nuestra estimadísima amiga Rosy nos deja saber de que hay permiso, sí, por un momento, ¿eh?
0: Bueno.
1: Pero el que se mantenga bien movidito hoy por ser viernes.
0: Y va a ser movidito.
1: La música, exactamente.
0: Va a ser movidito. Buen día, en sintonía desde la oficina podemos escuchar algo de Rescate. Sí. Oremos por este fin de semana, que sea tranquilas las votaciones y que Dios nos ayude para que nos toque un buen dirigente que sepamos elegir.
1: Cierto.
0: Qué buen punto, che, el hecho de saber elegir. Ya tenemos por ahí nuestro candidato, ¿verdad? Pero
1: tiene que haber un candidato.
0: Tiene que haber.
1: No significa que tú estés de acuerdo 100% con él, pero tenés unas, dos, tres, cuatro opciones, ¿verdad? Uh-huh. Solamente, así que uno de ellos debe ser. A muchos dicen, no, yo no sé por quién votar, voy a votar en blanco. Bueno, con eso estás diciendo, yo digo que sí al que mayor votos tiene. Es una forma de hacerlo, pero realmente, bueno, vamos a hablar más todavía de eso, ¿no? Pero una forma de hacerlo es también un poco conociendo cuáles son las propuestas que tienen y que eso te motive.
0: Tomar un poquitito la información también, y que en este caso la información esté de nuestro lado y poder saber elegir correctamente. Este mensajito nos llega desde Buenos Aires. Exactamente. Muy bendecido viernes, licenciado Edgar y Miriam. Excelente el programa. Muchas felicidades a Belén Zarza de Buenos Aires. Hoy está de cumpleaños. Que Dios multiplique sus bendiciones sobre su vida y le conceda las peticiones de su corazón. Muchas felicidades de parte de Gladys.
1: Yo quisiera tener a Gladys en el equipo de secretaría de mi iglesia.
0: En serio.
1: ¿Qué
0: recuerda
1: capacidad
0: todos los cumpleaños,
1: tiene,
0: ¿verdad?
1: Una lista de cumpleañeros,
0: sí,
1: cada
0: sí.
1: día tiene alguien más a quien saludar.
0: Totalmente.
1: Así que realmente es un don muy, muy bueno que tienes, Gladys, de siempre tener a alguien a quien saludar. Y lo más interesante, lo hace siempre a través de Radio Bedira. Así que suponemos que esta gente también, como Belén, estará atenta a la programación, porque Gladys le habrá dicho, te voy a saludar a través de Radio Bedira. Así que, Belén, aquí tienes un saludo cordial también desde Paraguay, aquí a través de Radio Bedira.
0: Y también aprovechamos para hacer un saludito, en este caso ya casi tradicional en este espacio, a toda nuestra gente que se encuentra más allá de las fronteras de nuestro querido país, ¿verdad? En este caso nos escuchan desde Argentina, desde varios puntos de Argentina, por lo general Buenos Aires, Clorinda, Formosa, Resistencia, Chaco. También aquellas personas que están un poquitito más lejos, ¿verdad? Cruzando, algunos le dicen la laguna, ¿verdad?
1: El charco,
0: ¿verdad? Gente de Madrid, de España, la otra vez creo que escribían de Valencia. ¿De dónde más? De Brasil, también un poquitito más cerca otra vez, viniendo por aquí. De los diferentes lugares, gracias a nuestra web, obedira.com.py.
1: Estamos llegando también a aquellos que ya disfrutan de las preliminares de una fecha no menos importante,
0: muy
1: ¿verdad?
0: Cierto.
1: Uno de los de las evidencias de este amor de Dios fue justamente enviar a su Hijo Jesucristo. En pocos días más, ya en las redes, cada rato me avisan de que faltan 100 días, faltan 90 para la fecha del 25 de diciembre. Así que creo que aquí también en la radio ya hemos iniciado con esa preliminar, ¿verdad?
0: Ya empezó el sonido navideño aquí en Radio Bedira.
1: Y sí, mira, te agrego algo. Ayer estuve acompañando a mi hija en un cumpleaños de 15 años de una de sus amistades. ¿Me podés creer que pusieron música navideña mientras los invitados ahí estaban activando en algunos juegos que habían tenido, formaban parte
0: para
1: de ese 15 años?
0: ¿Sí?
1: Ambientaban con música navideña. Yo le miré así a los padres y digo, che, aquí están ya curtiendo muy buena onda preliminar a la Navidad.
0: Muy original. Nunca escuché eso
1: tampoco, así que me quedé sorprendido y dije, esto casi suena obedida, ¿eh?
0: Muy bien. Bueno, preparamos hablando de eso un tema muy lindo, muy sonado. Creo que es un hit navideño. En este caso, la agrupación de Twice junto a Nico M. Tema titulado A Belén Yo Voy.

0: Voy.
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Eso, gracias César por esa buena propuesta de Giovanni Ríos. El cristiano no puede estar enojado. Cuidado con las arrugas cuando fruncimos demasiado el ceño y ya comienza a notarse de que la molestia está instalada en el corazón. Bueno, espero que con este ritmo realmente la tarea, el trabajo ahí en la casa ya dé un poco más gusto. Y recuerda que el gozo del Señor mi fortaleza es. Así que hoy encara la actividad y el trabajo normal, pero con mucho gozo, con mucha alegría, porque el verse enojado también habla de lo que hay dentro del corazón. Entonces nosotros podemos dejar que el Espíritu Santo fluya dentro de nosotros y con su presencia esa molestia que causa el enojo, inclusive se puede superar, se va lejos. Así que gracias por esa buena propuesta y bueno, ya estás escuchando que tus pedidos musicales se están haciendo eco aquí en la radio. Claro que sí, esto ayuda muchísimo en el ritmo del trabajo también. Tenemos todavía unos minutos antes del mediodía, así que a disfrutar de este buen ritmo. Saludos muy cordiales a toda nuestra audiencia del Chaco argentino. Desde Barranqueras nos están escuchando. Un saludo cordial a Esteban Arévalo y a Eduardo Díez, que están ahí en sintonía a través de una aplicación en la web que toma la señal de nuestro streaming y por supuesto permite que otros así también lo puedan disfrutar y como ellos muchos otros, así que allá en el norte del Chaco argentino también nos están escuchando. Para nosotros es un poco más al sur, pero para los argentinos es un tanto más hacia el norte. Un gusto tenerlos a ustedes también como audiencia. Y preparándose para este fin de semana que se trae también la novedad de las elecciones municipales aquí en Paraguay, para los que están en el exterior deben saber que este domingo aquí se realizan las elecciones municipales en los distintos distritos de nuestro territorio nacional, así que el país estará cumpliendo con su deber como ciudadano de elegir aquel que va a administrar la parte municipal de nuestro barrio, de nuestra ciudad, de ahí donde vivimos. Los luqueños tienen varias opciones. Aquí nos saludan y les recomiendan prestar atención a la lista 5 Mercedes Cuevas. ¿Ustedes la conocen? Sí, de librería La Senda estará lista para servir también en Luque. Para aquellos que quieran sumarse, pueden considerarla como una candidata dentro de sus elecciones. Y así también las demás personas que conforman los distintos las distintas listas. Sería muy, muy, muy bueno que tú como elector tengas por lo menos una pequeña un pequeño conocimiento de cada uno de ellos. Lee sus propuestas, analiza un poco qué es lo que ellos proponen hacer para cambiar la cara de la ciudad en la cual tú vives o en la cual tú resides temporalmente o quizás estás trabajando inclusive y estás anotado. Hay que realizarlo, hay que tomarse el tiempo y hacer también de estas elecciones algo que conlleve a mejorar nuestras posibilidades y condiciones de vida aquí en nuestras distintas comunidades. Tenemos un lanzamiento también. Los viernes siempre se caracteriza por enfocados presentar algunos lanzamientos y la agrupación Gateway Worship en español junto con Cristian Diclario lanzaron recientemente nomás un tema que lleva por título Palante, una canción que te invita abiertamente a enfocar la mirada en Jesús. Y como estamos en el programa y en el espacio de Enfocados, este lanzamiento reciente viene como anillo al dedo. La letra refleja el principio de fe, de no volver atrás, de no detenerse en lo que ya fue. ¿Cuántas veces nos quedamos mirando hacia atrás y nos lamentamos por las experiencias vividas? Es mucho más agradable, es mucho mejor mirar para adelante, seguir hacia la meta con Cristo cuando Él está al frente como guía nuestra. Esta interpretación reúne a grandes exponentes de la música cristiana en español y fue grabado en vivo, llena de gozo, llena de expectativa comunitaria, y nosotros aquí en Enfocado te lo presentamos.

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1: Y es bueno siempre hacer una pequeña pausa al mediodía y dejarnos informar de los acontecimientos más importantes que han surgido en lo que va de este día o de la semana. Así que aquí en el espacio de las noticias nacionales compartimos con ustedes que los bioquímicos oficializan la huelga. Es que los bioquímicos comunicaron al Ministerio de Trabajo, Empleo y Seguridad Social la huelga que realizarán en este mes de octubre. Señalaron también que están abiertos, no obstante, a negociaciones. La medida de fuerza será llevada adelante los días 26, 27 y 28 de octubre. Los profesionales que trabajan en los laboratorios de los hospitales públicos llevan adelante este reclamo por diversas reivindicaciones. El primer punto en los reclamos que llevan adelante es contar con mejores condiciones laborales, mencionó el doctor Ramón Benítez. La empresa Atome rescinde contrato con la ANDE ante falta de acuerdo. La firma británica notificó la terminación de su acuerdo de los 145 megavatios tras fracasar el pedido de una pausa temporal. El conflicto es por la tarifa preferencial para una planta que se ubicaría en la ciudad de Villeta con una inversión proyectada de 665 millones de dólares. El miércoles pasado venció el plazo contractual para la compra de energía acordada entre Atome y la Administración Nacional de Electricidad, y la multinacional británica comunicó oficialmente la rescisión de su contrato de compra de energía firmada en el 2022 con la estatal eléctrica. La medida entraría a vigor a finales de este año y ya se da a conocer apenas un día después del vencimiento del plazo contractual del 30 de septiembre, un periodo que estuvo marcado por hermetismo institucional tanto a nivel oficial como empresarial. Y el Tribunal de Superior de Justicia Electoral estima que 2 millones no votarán pese a la advertencia sobre multas. El director de la Justicia Electoral, Carlos María Lubetic, precisó que la estimación de quienes no votarán en estas elecciones municipales es de un aproximado de 2 millones de personas. La institución cobrará multa desde este año a quienes incumplan con este deber en los comicios del domingo. El director sostuvo que, por estadística, para cada elección en Paraguay se estima un 60% aproximadamente de participación. Así que para estas municipales, con 5.043.000 electores habilitados, se estima que ese 40% que no votaría equivale a unas 2 millones de personas que no se presentarán a sufragar. El experto recordó que para esta elección se aplicará una multa por no votar, aunque desde su punto de vista hay muchas dificultades para su cobro, partiendo del mismo sistema de notificación a los infractores. No obstante, ya desde este jueves la institución anunció que decidieron establecer un procedimiento con el apoyo de la Procuraduría. Paraguay reduce sus envíos de carne, pero obtiene más precio. El negocio de la carne bovina paraguaya atraviesa un escenario de menor volumen exportado, pero de mayor valorización por cada kilo colocado en el exterior. Entre enero y septiembre de este año 2026, Paraguay exportó 209.9 millones de kilos de carne bovina por 1.476 millones de dólares, según datos de la Senaxa. La cifra representa una reducción del 24,2% en volumen respecto a lo enviado en el mismo periodo del año 2025. Sin embargo, la caída en los ingresos fue mucho más moderada, tan solamente un 8% frente a los 1.604 millones de dólares registrados el año pasado. El comportamiento está directamente relacionado con el incremento del precio promedio de exportación de carne bovina. En este espacio también tenemos nuestros compañeros, en este caso nuestro corresponsal de Casapá a través de nuestra radio asociada de allá, Guido González, quien nos comparte la siguiente información desde su sector. Adelante, compañero.
2: ¿Qué tal, compañeros? ¿Cómo están? Gracias por el contacto. Estas son las noticias más destacadas de la semana del departamento de Caazapá. Aportes por más de 1.500 millones de guaraníes benefician a 3.296 productores de Caazapá. La gobernación de Caazapá fue el escenario de la entrega de aportes del programa Pro Paraguay Caazapá, impulsado por el gobierno nacional a través de la entidad binacional Yacinetá, en coordinación con la gobernación. La iniciativa contempla una inversión de 1.584.832.000 guaraníes y alcanza a 3.296 productores de los 11 distritos del departamento, con el objetivo de fortalecer la agricultura familiar y apoyar la generación de ingresos en las comunidades rurales. El acto contó con la presencia del gobernador de Caazapá, Cristian Acosta, el diputado Avelino Dávalos, la coordinadora del área social de la entidad binacional Yacinetá, del Pilar Medina, intendentes municipales, concejales departamentales, representantes institucionales y productores beneficiarios. Seguimos informando, entregan equipos médicos para fortalecer la atención en los hospitales de Caazapá y Yutú. La gobernación de Caazapá fue sede de la entrega de equipos médicos destinados al Hospital Regional de Caazapá y al Hospital Distrital de Yutú, en el marco de una inversión de guaraníes 193.800.000, financiada por el Ministerio de Salud Pública y Bienestar Social y ejecutada a través del Consejo Regional de Salud. Para el Hospital Regional de Caazapá fueron entregados una mesa de tracción quirúrgica, utilizada principalmente en cirugías especializadas del área de traumatología, y un autoclave de 75 litros para la esterilización de materiales e instrumental médico. En tanto, el Hospital Distrital de Yutú recibió un electrobisturí, equipo que permitirá fortalecer la realización de procedimientos quirúrgicos. Según se informó, estos equipos contribuirán a mejorar la capacidad de atención y los servicios de salud brindados a la población del departamento. Cerramos con esta información. En la compañía Yerovía Quinta Línea, Distrito de Buenavista, Departamento de Caazapá, continúan los trabajos previos para la perforación de un pozo, una obra esperada desde hace tiempo por las familias de esta comunidad. El proyecto cuenta con el financiamiento de la gobernación de Caazapá mediante las gestiones realizadas por el intendente municipal de Buenavista, profesor Arsenio Toledo. Una vez culminada la obra, el pozo permitirá mejorar el acceso al agua para numerosas familias de la zona y dará respuesta a una de las principales necesidades de la comunidad. Desde Caazapá informó Guido Gustavo González para Obedira Comunicaciones. Con ustedes, compañeros, hasta en cualquier momento.
1: Muchas gracias, compañero Guido González, por esa información. Nosotros aquí continuamos con las informaciones también del ámbito internacional.
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1: Brasil prueba control biométrico de la mano en el Puente de la Amistad. La Receita Federal del Brasil en aduanas comenzó a probar un nuevo sistema de control en el Puente Internacional de la Amistad que permitirá identificar a los peatones mediante la lectura de la palma de la mano y registrar la frecuencia con la cual la misma persona cruza la frontera entre Paraguay y Brasil. El proyecto denominado Pasaje Digital se puso en marcha esta semana y se encuentra en su fase experimental. La tecnología fue desarrollada en conjunto con el Servicio Federal de Procesamiento de Datos y se trata de la mayor empresa pública de tecnología de la información encargada de desarrollar y mantener la infraestructura digital central del gobierno federal. En este proyecto se busca modernizar los controles aduaneros sin generar demoras en el tránsito de personas. El procedimiento es sencillo. Los peatones que ingresan a Brasil por el corredor destinado a quienes no tienen mercaderías para

0: golpeó a Europa durante su verano más caluroso. El continente que se calienta más rápidamente en el mundo sufrió una serie casi incesante de olas de calor impulsada por el cambio climático. Las olas comenzaron inusualmente temprano en la primavera europea, rompiendo récords de temperatura y provocando decenas de miles de muertes adicionales. Así informó este viernes el Observatorio Climático de la Unión Europea. El estrés térmico se produce cuando los mecanismos naturales de enfriamiento del cuerpo se ven desbordados, lo que provoca síntomas que van desde mareos y dolores de cabeza hasta la falla de órganos vitales, inclusive la muerte. Hablando de muerte, sobrevive a dos dosis letales. Krista Pike, la única mujer condenada a muerte en Tennessee y la primera que iba a ser ejecutada en el estado en más de 200 años, sobrevivió a las dos dosis letales de pentobarbital administrada durante su ejecución, según los periodistas que presenciaron el procedimiento, mientras sus abogados intentaban detenerla mediante una moción de emergencia. Hasta el momento se desconoce el estado de salud de la mujer, ni siquiera si todavía sigue con vida.
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0: Y ya antes de los deportes, también aquí les informamos que el día de hoy, viernes 2 de octubre, el amanecer se presentó fresco. Todos lo han corroborado viéndoles a todos con el mate en la mano. Pero mientras transita y transcurren las siguientes horas, esta tarde se espera que ese ambiente fresco se torne más cálido, inclusive caluroso. Las temperaturas máximas oscilarían entre 27 y 30 grados aquí en la región oriental, mientras que en la región occidental se ubicarían entre 31 y 33 grados. Para mañana, sábado 3 y domingo 4, persistirían los amaneceres frescos y las tardes se tornarían de vuelta cálidas a calurosas. Se podrían estimar temperaturas que oscilarían entre 19 y 21 grados y las máximas estarían entre 26 y 33 grados. En este momento, el cielo aquí en la ciudad de Asunción se encuentra despejado. Hay una presión atmosférica de 1006.1 hectopascal. La sensación térmica en este instante es de 23.4 grados Celsius. Hay una humedad del 45% y unos vientos leves que están soplando del este a 9 kilómetros por hora.
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Para cerrar este espacio de noticias, compartimos con ustedes también algunas notas respecto a algunas actividades deportivas. El día de ayer, la Copa Paraguay tuvo a Sportivo Luqueño, quien recurrió a los penales para eliminar a Olimpia de este torneo y meterse así a los cuartos de final de la competencia. Sportivo Luqueño dio el golpe ante Olimpia y avanzó a los cuartos de final de la Copa Paraguay tras imponerse por 4-2 en la tanda de penales luego del empate 1-1 registrado en el tiempo reglamentario. El conjunto auriazul tuvo como figura al arquero Nicolás Campisi, quien se lució al detener dos remates desde los 12 pasos a los jugadores del club Olimpia. Los 8 equipos clasificados que continuarán en carrera por los cuartos de final de la Copa Paraguay 2026 son los siguientes: Cerro Porteño y Sportivo San Lorenzo, Atlético Tembetarú y Sol de América, Sportivo Luqueño y Recoleta, Libertad e Independiente de Campo Grande, quienes se medirán respectivamente. El día de hoy también tiene una nota importante, pues la selección paraguaya de mayores enfrentará su segundo amistoso de la fecha FIFA. Y esta vez tendrá frente a sí a un mayor desafío y mayor exigencia. La albirroja se medirá con Colombia desde las 21 horas en el Sport Illustrated Stadium de Nueva Jersey, en otro paso dentro del nuevo camino que encabeza el entrenador Gustavo Alfaro. Paraguay llega al duelo con

0: El impulso que le dio la victoria del 2-0 sobre Bolivia en Washington, en un partido que tuvo como gran protagonista a Miguel Almirón, quien marcó los dos goles del encuentro, y Gastón Olveira, quien tuvo una excelente actuación en el arco al contener un penal. Pero Colombia también representa otro tipo de medida. El seleccionado cafetero viene de empatar 1-1 con México, y al igual que Paraguay, atraviesa una etapa posterior al Mundial 2026 en las que sus entrenadores buscan observar alternativas y comenzar a darle forma al equipo que tendrán a disposición en los próximos años. Así que este encuentro promete ser interesante y también bastante intenso. Y como última información deportiva, Joshua ficha por Hi-Tech y seguirá en la Fórmula 2 en el 2027. El piloto paraguayo Joshua Derksen fue anunciado este viernes como nuevo miembro del equipo Hi-Tech de Fórmula 2. El paraguayo, que tuvo un año desafiante con Invicta pese a los 4 triunfos, pasa a otro equipo y asegura su permanencia en el circuito, soñando con el camino que lo lleve a la máxima categoría. Derksen, que este año también se convirtió en piloto de desarrollo de la escudería Mercedes y se convirtió en el primer paraguayo en pilotar un monoplaza de Fórmula 1, seguirá corriendo un año más al nivel de la Fórmula 2, pero sin perder el sueño de seguir sumando puntos para la superlicencia.
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Disfrutando de esta buena musicalización de hoy viernes, no es para que te tomes una siesta y descanses, no, es para que con la fuerza que te puede producir este contenido te puedas mantener también bien despierto, bien enfocado para llegar a fin de la jornada. Bueno, hablando de energía, de fuerza, me imagino que estás al tanto que los quinto World Skate Games ya se viven en plenitud aquí en Paraguay. Es que en el Parque Olímpico de Luque, también en la Secretaría Nacional de Deportes, en el kilómetro 4.5, se han constituido como sedes principales junto a otros escenarios para vivir esta importante fiesta del patinaje mundial. Estamos hablando de los quinto World Skate Games. Esta justa se extenderá hasta el próximo domingo 18 de este mes de octubre. Abarca diferentes y variantes modalidades del deporte sobre patines que se cumplen en 4 puntos cardinales de este planeta. 11 deportes, 40 disciplinas. Es un mega evento polideportivo y uno de los mayores de la historia deportiva del país como anfitrión, junto a los recientes Juegos Ode Sur del 2022, los Panamericanos Junior del 2025 y los Latinos de Olimpiadas Especiales. Este deporte abarca 11 disciplinas u 11 deportes junto a 40 disciplinas e inclusive hay modalidades electrónicas de eSport con alrededor de 8.000 atletas de casi un centenar de países y cuenta desde ya con la más gigantesca cobertura periodística para cubrir esto. ¿Qué deportes abarca esta competencia, esta quinta competencia de skate aquí en el país? Pues abarca el skateboarding, el inline freestyle, hockey sobre patines, estamos hablando de esa competencia bien tradicional, roller freestyle, patinaje artístico, skate cross, inline slalom, downhill, esos son los famosos descensos, inline hockey, scootering y patinaje de velocidad. ¿Quieres saber un poco de la historia de esta competencia? Pues bien, aquí vienen sobre los Juegos Mundiales sobre patines. Tiene un historial reciente, pues la presente edición es del 2026, es la quinta que se realiza. Las anteriores ya habían empezado en China en el 2017. Barcelona, España fue sede del 2019. En Buenos Aires en el 2022 y Roma, Novara, Pescara y Rimini fueron las sedes del skateboarding en el 2024. Y esta última edición, la del 2024, quedaron como medalleros finales las 10 primeras ubicaciones: Italia, Colombia, España, Francia, Alemania, Estados Unidos, China Popular, Chequia, Brasil y Taiwán. El primer podio paraguayo, la primera vez que accedimos a un medallero fue en Italia 2024, gracias a Julio Mirena. En la precedente edición en la Argentina, Erika Alarcón se había orillado al podio al quedar en cuarto lugar en el patinaje artístico con pruebas de estilo e inline. Es una competencia intensa. Este sábado ya tendremos unas cuantas presentaciones. Las mayores referentes guaraníes, que son las cultoras del patinaje artístico, Erika Alarcón y Sofía Beiluba, iniciarán la participación guaraní este sábado en la sede de la Secretaría Nacional de Deportes. También se prevén algunas pruebas clasificatorias de skateboarding, rampa y calle en el circuito del Comité Olímpico y el downhill, el descenso, las bajadas tendrán como escenario el Cerro Lambaré y la explanada de la ribera del Palacio de López. Así que gente, aquellos que son amantes de este deporte, de estas competencias y estas disciplinas, estamos de parabienes aquí en Paraguay.

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Y en la voz de estas intérpretes del grupo musical Su Presencia, un ministerio de alabanza y adoración de la iglesia, el lugar de Su Presencia de Bogotá, Colombia, ¿no? Agradable las voces de Tuti, Loreni, interpretando este precioso tema, Su Presencia. Dice, hay fiesta. Claro que sí hay fiesta, porque estamos en un día en el cual ya vamos cerrando las actividades de una semana, ¿no? Y para muchos es un momento de celebrar porque se viene un fin de semana. El fin de semana casi siempre hay una actividad distinta, diferente en las diferentes exigencias sobre la vida de uno, ¿no es cierto? Entonces para muchos ya es un cambio de rutina, para muchos es un cambio de actividad, para otros es continuar con el trabajo, porque también están aquellos amigos, hermanos, amigos y compañeras que siguen trabajando normalmente, sea sábado, inclusive domingo, ¿no es cierto? Así que para ellos, nuestras palabras de aliento, de ánimo, para no decaer en su espíritu durante este espacio. Gracias por aquellos que se han estado poniendo en comunicación, en sintonía total. Nos están avisando de que desde Luke están atentos a la programación. Algo de Miguel Ángel Guerra están solicitando. Aquí también nuestro estimado y amigo que ha estado desde temprano ya solicitando un tema musical, y me refiero a Jonathan. Él dice, por favor, un tema musical. Estaría bueno escuchar algo de Alex Rodríguez, El Amor en la versión tropicalizada. Así que bueno, aquí nuestro compañero tiene toda la obligación de buscar ese tema musical y ponerlo todavía a sonar. Otra presencia femenina se está presentando aquí, un pedido musical. Aline Barros, sería bueno escucharla, esta vocalista brasilera que nos recuerda que nuestro Dios es un Dios que también conoce de alegría. No solamente da alegría al ser humano, sino que Él mismo es un Dios alegre. Y cuando Él es nuestro Dios, ¿cómo nosotros vamos a estar tristes o amargados? Así que aquí en la voz de Aline Barros, nuestro Dios es un Dios alegre.

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¿Y qué hacemos este fin de semana, mis estimados? ¿Cómo están sus agendas? ¿Todavía hay espacio o justamente la agenda está en blanco? Mira, yo tengo una recomendación que puedo compartir con ustedes. Es que el Ministerio Catedral Juvenil de la Iglesia Catedral de la Alabanza presenta este sábado 3 de octubre el Catedral Fest, un concierto cristiano pensado especialmente para todas las personas que quieran disfrutar de una noche de música, alegría y un mensaje de fe. A las 18 horas en la Iglesia Catedral de la Alabanza. Y este es un evento con entrada libre y gratuita. La propuesta es buscar reunir a los jóvenes juntos a un estilo de géneros distintos, estilos musicales variados, por lo que no será solamente una noche de rock. El objetivo principal del festival es que por medio de la música y de esta actividad que de por sí ya es sana y abierta a todos, el nombre de Dios sea exaltado, generando también un espacio de encuentro para jóvenes, familias y amigos. Durante la jornada, bueno, estarán participando bandas conocidas, artistas nacionales como NSTN, J-Bro y Banda, Juanca Martínez, PPC, Break, Gideon y Rapper Soul, además de premios y algunas sorpresas preparadas especialmente para el público presente. Es una invitación abierta a todos, no es solamente para la iglesia, no es solamente para los miembros, es para los amigos, las familias, para aquellos que quieran participar en este evento. Vuelvo a repetir, Catedral Fest 2026 es mañana sábado 3 de octubre desde las 18 horas en la Iglesia Catedral de Alabanza. Para aquellos que quieran y necesitan la ubicación, estamos hablando allá en Fernando de la Mora, en lo que conocemos generalmente como calle Última. Así que es sencillo, si no lo encuentras bajo esa dirección, entonces googlealo. Catedral de Alabanza estará disponible. Es una buena oportunidad para disfrutar de una actividad, de un evento diferente. Y hablando de evento diferente, hablando de actividad, yo me pregunto si podríamos hacernos el siguiente ejercicio. A ver si te animas. Si tú serías el Señor Jesús, ¿qué harías este fin de semana? ¿Qué harías este fin de semana si tú fueras Jesucristo? ¿A dónde irías o qué harías? ¿Con quién te reunirías? ¿A quién atenderías? ¿A quién le hablarías? ¿A quién le escucharías? ¿Con quién te estarían pudiendo relacionar? Jesucristo nos dice la palabra de Dios que Él se humilló a sí mismo y tomó forma de siervo, y como siervo Él fue obediente a Dios, fue obediente hasta la muerte, inclusive murió en una cruz como un siervo obediente. Y nosotros tenemos que hacer algo similar, porque no es eso lo que nos alienta justamente la palabra de Dios: haya en vosotros este mismo sentir que hubo en Jesucristo. ¿Qué sentir hubo en Jesucristo? Pues Él tenía en primer lugar una relación estable, precisa con su Dios. Y nosotros también somos llamados a establecer y mantener esa relación sólida con Dios. Es difícil servir a otros si nosotros mismos no somos servidos por Cristo. Debemos relacionarnos con Él para que ese sentir que Él tenía también se nos contagie, también se vea reflejado en nuestras vidas, también se vea como parte de nuestro actuar. Debemos sentirnos seguros, contar con recursos emocionales y espirituales que son necesarias cuando nos vamos a entregar nuestras vidas a los demás. En segundo lugar, debemos imitar a Cristo y orar como Él lo hacía. Orar por aquellos que inclusive lo maltrataban. ¿Recuerdas tú esa oración? Padre, perdónalos porque no saben lo que hacen. Hay que saber qué contenido espiritual vamos a tener cuando vamos a orar por otros, por la prosperidad de otros, por la salud de otros, por la felicidad de otros. En tercer lugar, como Jesús, también es necesario que conozcamos a las necesidades de quienes nos rodean. Pregúntale a la

En Santiago, en desearle a la gente que se sacie y no le damos un pedazo de pan. Así que medidas prácticas son necesarias. Jesús hacía cosas prácticas. Él se sentaba con la gente a charlar. Él hablaba, él oraba, él sanaba, él acompañaba, él lloraba con el que lloraba. Una vez se paró simplemente al lado de un féretro y lloró con las personas que estaban allí. Lloró cuando Lázaro estaba muerto. Se reía con las personas cuando algo importante pasaba. Es decir, pasaba tiempo con la gente. En quinto lugar, al imitar a Jesucristo, sirve en la iglesia. ¿Recuerdas a Jesús, jovencito todavía, un chiquilín? La respuesta que le dio a sus padres, a José y a María, le dijo: es necesario que yo esté en los asuntos de mi padre. Por eso lo habían encontrado a él, después de días de búsqueda, sentado en el templo, sirviendo, hablando con los sacerdotes, con los estudiosos, intercambiando opiniones, estando disponible. Y después de grande, Jesús se encargó de que aquellos que acudían al templo, aquellos que venían a la casa de Dios, encuentren un lugar donde adorar. Sirve a tu familia, sirve a tus amigos, sirve a aquellos que Dios te da oportunidad de contactar. Así que, querida audiencia, este fin de semana quizás sea una buena oportunidad de transformar esos conocimientos que tenemos, esa disposición espiritual que decimos tener, ponerlo a disposición de alguien que lo necesite. Es una excelente oportunidad. No vamos a ir solamente a conciertos, sentarnos y aplaudir, sino que nosotros mismos podríamos estar involucrándonos.

¿Ustedes saben quién es Grok? ¿Escucharon? Las generaciones más jóvenes sabrán de qué estoy hablando, pero quizás otros dicen, ¿quién? ¿De quién está hablando? Pues Grok es un asistente de inteligencia artificial conversacional que fue desarrollada por la empresa de tecnología fundada por Elon Musk. Así que por ahí ya sabes de qué estoy hablando. Y es que recientemente se volvió viral. Sí, ¿sabías que un usuario le pidió a Grok que eliminara de una imagen que fue compartida todos los dioses falsos que estaban en esa imagen? Entre las figuras en esa imagen también estaba la figura de Jesús. Y al finalizar el proceso, el único que quedó en pie fue Jesús. Y eso nos recuerda un poco esas palabras que trascienden la inteligencia artificial. En Lucas 19:40. Les aseguro que si ellos callan, las piedras gritarán. Se podría intentar silenciar el nombre de Jesús, pero su nombre, el nombre que es sobre todo nombre, seguirá siendo proclamado de cualquier forma. ¿Por qué? Y porque ¿quién como Jesús? ¿Quién como su amor? Siendo tan grande ese amor que se dio a sí mismo en rescate de muchos. Y bueno, y de ese amor justamente nos recuerda Alex Rodríguez en este tema que ya ha sido pedido por la audiencia y que suena así.

Yo creo que el amor que nosotros hemos recibido ha hecho la transformación en nuestras vidas, ¿verdad que sí? Y bueno, ahí ese amor está disponible también para aquellos que todavía necesitan experimentarlo. Saludos a todos aquellos que se han puesto también en comunicación a través de nuestra línea de WhatsApp en la 972-201-400. Gustavo Miranda saluda a toda la audiencia de la 102.1. Ahí conduciendo ruta de acceso sur, saluda también a la audiencia y por qué no también a todos ustedes que están en el tránsito, quizás detrás del volante de un automóvil, de un vehículo, de una plataforma o quizás viajando como pasajero, como lo es el caso de Dalva. Dalva nos avisó de que está rumbo al Brasil, pero en la compañía de la mejor radio. En un mes vuelve, dice, así que vamos a tenerla de vuelta ahí en la audiencia. Generalmente eso también forma parte del día a día, los viajes, así que a todos ustedes que todavía están en movimiento, esto es para todos ustedes. Un saludo cordial aquí desde su radio, Radio Obedira. Hablando de Radio Obedira, nosotros de aquí, de esta sala de locución, nos movemos al exterior. Sí, señores, vamos a cambiar un poco de escenario porque el radar en el día de la fecha estará desde exteriores, estará compartiendo con la gente linda de Óptica Meister desde su local en Fernando de la Mora, zona Ingavi. Claro que sí, desde las 14 horas se tendrá una edición especial. ¿Por qué? Porque Óptica Meister está también de aniversario, de celebración con todos ustedes. Así que estén atentos porque podrían haber interesantes novedades desde las 2 hasta las 5 de la tarde. Y cuando tu programa de El Radar esté al aire, tendrás que saber que se está emitiendo desde exteriores, desde el local, desde una de las oficinas, uno de los centros de atención del grupo Meister, en este caso Óptica Meister, estarán tratando de llevar adelante el programa, pero bien desde exteriores, así que será una temática diferente. Y bueno, esa es la razón por la que ustedes me tienen a mí aquí detrás de micrófonos, porque tuvimos que darle lugar, espacio para que nuestra compañera Miriam se traslade también hasta aquel lugar para acompañar esta programación especial. Así que en instantes, el radar desde exteriores, desde la Óptica Meister, en vivo, estará en el día de la fecha. Yo mientras tanto me voy despidiendo, agradeciéndoles a todos ustedes por haberse sumado a la programación de Enfocados en el día de la fecha, deseándoles que tengan un excelente resto de jornada con la programación que se viene, pero también este fin de semana. Hagamos de nuestras vidas un instrumento útil en las manos del Señor. Gracias por estar ahí con nosotros, gracias por compartir esta programación. Será hasta una próxima oportunidad.

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2: Los padres deben procurar buscar ambientes adecuados para dialogar con sus hijos. Disponer de tiempo, privacidad y un lugar donde ellos se sientan cómodos para expresar sus opiniones y preocupaciones. Debemos aprovechar los momentos casuales para tener breves conversaciones o intercambio de información. Son las vivencias cotidianas los mejores escenarios para dialogar con nuestros hijos. Estemos atentos a escuchar sus inquietudes sobre temas importantes y enseñemos valores, ideales y hábitos a través de ejemplos que encontremos en el día a día. Una buena comunicación genera confianza, cercanía, respeto y armonía. La conexión íntima con nuestros hijos nos ayudará a educarlos y guiarlos de una forma más sana y positiva. Le habla Sixto Porras de Enfoque a la Familia.
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2: Aire. Muy, pero muy buenas tardes. Bienvenidos y bienvenidas a una edición más del Radar. Qué gusto, porque hoy estamos aquí desde exteriores, desde el grupo Meister. Como les decía ya en la semana, ellos están de 25 años del grupo Meister y obviamente nosotros como radio formamos parte también de la familia y queríamos venir a celebrar con ellos el día de hoy. Y qué lindo viernes, ¿verdad? Lindo viernes, segundo día del mes de octubre, hermoso poder arrancar este mes aquí desde Óptica Meister. Y hoy te cuento nomás, tenés que estar súper atento, atenta a la programación. ¿Por qué? Porque tenemos muchísimos premios para vos. Tenés que estar atento, atenta. Vamos a tener mucha información también, entrevistas, diversión, todo hasta las 17 horas acá en El Radar. Mi nombre es Fabi Garcete, te voy a acompañar. Estoy en Ingavi y Acayuaza. Sí, Ingavi y Acayuaza es el local del grupo Meister. Así que acompáñanos, ¿sí? Hasta las 17 horas. Esto es El Radar, bienvenidos.

0: desde Exteriores.
1: 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Seguimos aquí desde el grupo Mainster, lindo ambiente acá, un ambiente festivo realmente. Yo te quiero contar cuánto está la temperatura el día de hoy, 26 grados en toda Asunción, una tarde cálida, cielo escasamente nublado, vientos del sureste y luego variables también. Y por supuesto tenemos nuestro versículo del día, claro que sí, porque nosotros necesitamos avanzar a pasos seguros y es la palabra de Dios quien nos da esa seguridad. En Proverbios 3:5, la palabra nos dice: fíate de Jehová de todo tu corazón y no te apoyes en tu propia prudencia. Mira un poco qué lindo consejo que nos da la palabra de Dios, porque muchas veces pensamos que nosotros tenemos toda la verdad, que tenemos la razón. De hecho, el ser humano siempre quiere tener la razón y eso causa un montón de peleas, de riñas, ya sea en el matrimonio, en las amistades, porque nunca queremos ser aquel que no tiene la razón. Pero hay muchas veces que tenemos que analizarnos, ¿verdad? Si realmente en cómo está enfocado nuestro corazón, en dónde estamos mirando, si estamos mirando lo que realmente importa, lo que realmente contiene la verdad. Y bueno, la palabra de Dios es la verdad absoluta y nos dice: fíate de Jehová de todo tu corazón. Para todas las áreas de tu vida, vos podés aplicar este versículo que nos dice que nuestra confianza debe ser plena y absoluta en nuestro Dios que nunca falla. Bueno, levanta el volumen de tu radio porque ahora sí que te voy a comentar todo lo que hoy tenemos para vos. El grupo Mainster está cumpliendo, como te dije, 25 años y obviamente lo quiere celebrar también contigo. 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Vamos a tener más información en los próximos bloques. 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Y bueno, ahora está de moda las gafas, los lentes de sol. En este calorazo vos tenés que protegerte y bueno, ya podés utilizar este voucher para poder renovar entonces los lentes de sol. ¿Qué te parece, mi querido David, que está ya en controles con buena música? Si vamos con más buena música.

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1: Te cuento que usar gafas de sol no es solo cuestión de estilo, también ayuda a proteger la salud de tus ojos. Protegen de los rayos UV. Elegí.

0: unas gafas que bloqueen 100% a los rayos UVA y UVB y reduce también eso, el deslumbramiento, porque ayuda a ver con mayor comodidad cuando hay mucha luz, especialmente conducir o estar al aire libre. También usar gafas de sol te ayudan a prevenir los daños oculares acumulativos, porque la exposición prolongada de la radiación UV puede contribuir a problemas como cataratas y otras alteraciones de los ojos. También te cuento que protegen la piel alrededor de los ojos, porque las gafas grandes pueden reducir esa exposición solar de esa zona sensible. También te protegen frente al viento y al polvo, porque son especialmente útiles en la playa, durante las actividades deportivas o en lugares con mucho polvo. Úsalas incluso en días nublados, porque la radiación UV puede atravesar también las nubes. Que sean oscuras no significa necesariamente que protejan contra los rayos UV.
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Eso es el grupo Meister, que ha crecido durante los años y mira, 25 años con nosotros, buscando el bienestar tuyo y de toda tu familia, por supuesto. Bueno, quiero recalcar a la gente, porque acá me están enviando mensajes, me dicen, quiero ganar los premios. La única forma en la que vos, mi querido, mi querida, ganes el premio es viniendo hasta aquí, hasta la óptica, ¿sí? Fernando de la Mora, Coronel Casal en Gavi, ¿sí? En Gavi y Coronel Casal en Fernando de la Mora, al lado de Fundación Visión, nos encontramos ahí. Puedes entrar, preguntar por Radio Bedira y ya te podés ganar tus premios, ¿sí? No se gana el premio enviando mensajes nomás, ¿sí? Tenés que venir acá al lugar, presenciar todo lo que se está viviendo, venir a elegir también lo que vos querés. Así que ya está súper aclarado ya cómo se ganan los premios de hoy. Son dos vouchers de 300.000 guaraníes y también cargadores portátiles. Así que realmente es bastante tentador. Estos premios son muy, pero muy tentadores también. Acá dice, hola Fabi, bendiciones, somos tus oyentes fieles. Bendito sea Dios que existe una radio con música del cielo. Quiero ganar, bueno, tenés que venir, querido hermano, si querés ganar los premios el día de hoy. 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
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No para de llegar la gente. Es impresionante el ambiente de fiesta que estamos viviendo. La gente entra y sale acá, entra y sale. Impresionante, realmente. Vamos a mostrar nosotros también en las redes sociales seguramente el movimiento que hay el día de hoy, porque aparte de hacer el programa en vivo, la gente está llegando. Si llegas, hacelo con el código Vedira. Yo te estoy dando una ayudita. 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Atento ahí para poner más buena música.

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1: Siendo las 15 con 8 minutos, seguimos nosotros aquí desde Grupo Meister y ahora me toca charlar un poco con el licenciado Clemens Rand. Él es gerente general del Grupo Meister. ¿Cómo estás?
2: Muy bien, gracias. Gracias por la visita también.
1: Un gusto poder tenerte también y gracias por recibirnos.
2: Con mucho gusto, obviamente.
1: Bueno, estamos contentos y desde ya te felicitamos por los 25 años de... Primero fue una óptica y ahora Grupo Meister.
2: Así es, sí. Hace 25 años comenzó, o sea, el 15 de octubre del 2001. Surgió eso un poco a base de una necesidad, o sea, se tenía la fundación. La fundación tenía una cierta necesidad de cumplir también con los lentes y bueno, y así surgió todo, comenzó el proyecto 15 de octubre del 2001, sí.
1: Bueno, ¿qué significa para el Grupo Meister cumplir 25 años acompañando a las familias paraguayas?
2: Bueno, la verdad que nosotros buscamos darle soluciones a la gente, o sea, buscamos de darle una solución económicamente y también volver a disfrutar eso, o sea, disfrutar la vista, o sea, tener esa, sí, tener esa visión, poder ver con claridad. Yo me doy cuenta, yo mismo también, si no uso una vez el lente, ya por poco no me pierdo. Entonces, eso, dar esa posibilidad, darle ese nivel de vida, esa calidad de vida, para nosotros es muy importante, sí.
1: Qué hermosa tarea y es tan sensible, ¿verdad? Y también satisfactoria ver cómo cambia el estilo de vida, como vos decís, de una persona. Pero, ¿cuál fue el origen del sueño del Grupo Meister?
2: Y bueno, fue eso, o sea, fue de arrancar con un proyecto. Ser la fundación tenía los servicios, tenía la parte médica y la óptica era más bien ya el tema de los productos en sí, o sea, darle soluciones. Porque se tenía solo una rama que era la parte médica y después ¿qué hacía el paciente? Entonces se dio una solución con la parte de óptica, ¿verdad? Entonces son mundos paralelos que en Paraguay no está permitido que una óptica tenga sus médicos. Y bueno, surgió así un proyecto independiente, sí.
1: Creo que cada etapa de una empresa y de algo que fue pensado para las familias tiene también sus desafíos. Pero sé también que hay momentos así fundamentales en los cuales vos decís, no, este fue el que apuntó a que podamos crecer más. ¿Cuál vos pensás que fue ese momento fundamental en la historia de Meister?
2: Bueno, yo creo que en los últimos años nosotros quisimos llegar más cerca a la gente, entonces nosotros estamos también con sucursales, actualmente diferentes unidades de negocio, pero estamos con más de 30 puntos de venta a nivel país. La idea era llegar más cerca a la gente, entonces, porque veíamos la dificultad de que la gente venga, entonces sí, eran buscar soluciones de estar más cerca de ellos, sí.
1: En el 2001 estaban en Villamorra, ¿verdad? Tengo entendido. ¿Cómo fueron esos primeros pasos de Meister en Villamorra? Porque queremos recordar, viajar en el tiempo también y de esa manera celebrar con ustedes.
2: Bueno, sí, comenzó muy chiquito. Estaba al lado de la fundación y comenzó una pequeña óptica con unos lentes básicos y comenzó algo muy paso por paso, o sea, muy lento dentro de todo. Pero sí, tratando de cubrir justamente el público que no tenía la posibilidad de ir a lugares referentes cuando eso, entonces se buscaba soluciones económicas. La idea era servir también a la gente, sí.
1: Esto comenzó con la idea de acompañar, ¿verdad?, el trabajo de Fundación Visión, luego se volvió en una óptica y ahora es Grupo Meister. Contame un poco del proceso de pasar de una óptica a un grupo dedicado al bienestar de las familias.
2: Sí, el rubro en general es todo lo que es el ámbito de salud. O sea, nosotros buscamos, hace varios años atrás ya se comenzó con lo que es farmacias. O sea, primero durante los primeros años fue todo óptica y creo que en el 2010 era que se comenzó con farmacias. Luego vino también audiología y laboratorio clínico y audiología. Sí, o sea, es complementar mismo óptica, comenzó con prótesis. O sea, es justamente son esas situaciones donde hay pacientes que sufrieron un accidente y perdieron un ojo y de alguna forma se genera un aislamiento social. O sea, ya no quieren salir más tan fácilmente y ahí ellos tenían la posibilidad, realmente es muy artístico el trabajo de la prótesis. Uh-huh. Tenemos personas especializadas acá y es, se busca en todos los sentidos de volver a integrar un poco más en la sociedad. Sí, a nivel de una prótesis ayuda mucho en eso. Auditivamente también es una solución que uno cuando no escucha todo el ruido del ambiente es muchas veces un tema. Entonces la gente se aísla, ¿verdad? Entonces con esto ellos pueden volver a entrar a lo que es la sociedad, o sea, se integran más.
1: Bueno, comentabas también, Clemens, que estaban primero en un local y luego se expandieron a todo el país. ¿Qué significa para ustedes estar en todas partes ahora?
2: Sí, es muy, muy bueno. O sea, nosotros, más allá de buscar dónde crecer, tenemos oportunidades donde podemos crecer, ¿sí? Entonces, nosotros muchas veces aprovechamos eso. Acá hay un buen lugar, vienen propuestas. Quieren que nosotros abramos ahí una óptica, un laboratorio, lo que sea. Entonces eso yo creo que es lindo, ver eso, que la gente ya nos busca dar una oportunidad. Así que es muy, muy lindo, y se dieron muy buenas oportunidades en los últimos 2 años principalmente.
1: Y a vos como gerente general, ¿qué significa para vos que familias pongan su confianza en ustedes?
2: Sí, es una gran responsabilidad, una pregunta difícil. Realmente buscamos también que los productos sean accesibles, competitivos, pero una solución segura también para la gente. O sea que no sea, bueno, en Meister tenemos productos de mala calidad, bajo precio, pero mala calidad. Encontrar ahí el equilibrio es siempre un tema muy desafiante, ¿sí? Pero en esa búsqueda estamos, ¿sí?
1: Bueno, ¿y qué papel, esta es mi última pregunta para pasar un poco a más música, qué papel tuvieron los colaboradores estos 25 años? ¿Qué significa para vos toda esta gente trabajando hoy en día para Óptica? Me imagino que desde el principio de repente eran unos cuantos, luego fueron incorporándose más y hoy veo un grupo grande trabajando con una sonrisa, recibiéndote la atención impresionante, y creo que eso buscan también destacar ustedes, Clemens.
2: Así es, así es. Eso para nosotros es fundamental. O sea, el ambiente laboral, o sea, nosotros buscamos gente altamente profesional. Eso para nosotros es fundamental, pero también el buen ambiente laboral es clave para nosotros. Es lindo, nosotros estamos constantemente en capacitaciones. O sea, por más una persona que está hace unos cuantos años, sigue capacitándose, o sea, busca justamente esa atención profesional al cliente. Y bueno, y estamos trabajando fuertemente en lo que es el clima organizacional, sí.
1: Clemens, hoy estamos festejando con ustedes los 25 años y sabemos, si Dios permite, que vamos a estar acá a los 30 años. ¿Cómo vos le ves al Grupo Meister dentro de 5 años?
2: Y estamos soñando con una proyección de un crecimiento igual. Eso es, y alcanzando a más personas. Eso para nosotros es fundamental. Y sí, estamos con lindos proyectos para el futuro, sí.
1: Bueno, esperamos formar parte también de esos lindos proyectos.
2: Claro, sí,
1: felicitaciones nuevamente a vos y a todo el equipo de Grupo Meister. Vamos a estar acá hasta las 17 celebrando con ustedes.
2: Perfecto, sí. Muchas gracias por eso. Gracias también a todo el equipo de trabajo que tenemos. Es realmente un honor poder trabajar con ellos. Y gracias también por ustedes, sí. Así que es realmente un valor muy, muy importante para nosotros.
1: Gracias a ustedes por recibirnos. Vamos a más música.
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Hoy juega Paraguay, señoras y señores, y ya hay onceno de Paraguay para el partido ante Colombia. Te comento un poco más de esto. Te cuento que Gustavo Alfaro perfila 4 cambios en el equipo de Paraguay para el duelo de hoy ante Colombia. La selección paraguaya de fútbol tiene ya todo listo para lo que va a ser el compromiso amistoso fecha FIFA a las 21 horas, ¿sí? En Nueva Jersey. Para este encuentro, te cuento que Gustavo Alfaro, adiestrador, prepara 4 modificaciones con respecto al equipo que le ganó a Bolivia por 2-0. Recordemos que ya jugó su primer partido ante Bolivia, ahora va a jugar ante Colombia. Y yo creo que este partido es fundamental. ¿Por qué? Porque Colombia se volvió en una de las selecciones más importantes a nivel mundial también. Recordemos que siempre tuvo Copa América, ¿verdad? Colombia en casi llega a finales en otro mundial, entonces creo que Paraguay se va a poder medir súper bien el día de hoy con Colombia para ver qué tal estamos. Les cuento que Orlando Gil hoy le reemplaza a Olveira. Muchas críticas se recibió en el partido pasado porque ingresó Olveira con la titularidad, ¿verdad? Y como la gente quiere comentar siempre, ¿verdad? ¿Por qué no Orlando Gil? Ya le cambiaron, ¿verdad? Algunos incluso dudaban de la efectividad del arquero que nada más y nada menos nos hizo pasar de ronda frente a Alemania. Bueno, lo cierto, gente, es que estos son amistosos de preparación donde el técnico está viendo el posible onceno para lo que va a ser la Copa América y nuestra ida al Mundial 2030. Hoy Orlando Gil le va a reemplazar nuevamente a Olveira en la portería. Junior Alonso va a jugar como lateral izquierdo. Recordemos que el partido pasado no jugó de titular Junior Alonso, lo reemplazó Maidana. Alonso hoy va a ver nuevamente ese cambio. Va a jugar como lateral izquierdo en lugar de Maidana. Entonces, Hugo Cuenca por Mauricio Magallanes, muy querido por los paraguayos. Hugo Adrián Benítez por Robert Morales. Robert Morales arrancó de titular el partido pasado, pero hoy él lo va a reemplazar Hugo Adrián Benítez. Claro, el técnico Alfaro necesita

0: Hay otros que están también convocados, pero lo cierto es que hoy vamos a ver a otros nuevos delanteros para ver cómo Paraguay se perfila para el Mundial 2030. Bueno, esto fue todo por hoy, La Tribuna Deportiva.
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Tentación total aquí en Óptica Meister. 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Ya estoy celebrando los 25 años. Pero qué celebración, porque aquí estoy con

0: oyentes de la radio que por supuesto se vienen a llevar sus premios. Venga más para acá, vamos a conocerlos un poco. ¿Tu nombre?
1: Jorge.
0: ¿De dónde estás viniendo, Jorge?
1: De Villa Elisa.
0: De Villa Elisa, no están tan cerca.
1: No.
0: Chao. Se tomaron de tiempo para venir.
1: Así mismo.
0: Sí. ¿Y vos, tu nombre?
2: Isaías.
0: ¿También sos de Villa Elisa?
2: Sí, mi papá.
0: ¿Oyentes de?
1: De Villa Elisa somos.
0: ¿Oyentes de?
2: Obedira.
0: La programación que más le gusta es el... El radar.
1: El radar.
0: ¿Y quién es la conductora? Yo, la EU. Bueno, entonces aquí estamos con los dos oyentes que se tomaron el tiempo desde Villa Elisa a venir hasta acá y se llevan, por supuesto, estos premios. A ver si me pasas un poco, Miriam. Miren, se van a llevar este kit que tienen los cargadores portátiles y dentro contiene un voucher de 300.000 guaraníes. No me puedes prestar este voucher porque yo ya me quiero llevar ya estos lentes, pero bueno, es tuyo este voucher para que lo puedas usar. Y también se llevan, sí, a ver si una fotito, sí, uno y uno se van a llevar, ¿verdad? Los premios, entonces, muchísimas gracias por tomarse el tiempo de venir acá a celebrar con nosotros los 25 años y bueno, sigan escuchando la programación de Radio Bedira.
1: Claro que sí, le invitamos a todos también que sigan escuchando, sigan adelante también y de paso aprovechar y mandar saludos a toda la gente de Villa Elisa. Queremos enviar un fuerte saludo a nuestro querido Pastor Tranquilino Candia, que es de la ciudad de Ñemblés. Nosotros nos congregamos en ese lugar. Y ahí todo el mundo le escuchamos. Yo, aparte, conozco más gente que siempre le siguen, es que le escucha a usted. Y ánimo a seguir adelante.
0: Bueno, muchísimas gracias entonces por compartir con nosotros. Nosotros nos vamos a ir a más música y luego seguimos con más del radar.

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0: Estamos aquí siguiendo, celebrando un hermoso ambiente, ambiente festivo. Hace un ratito vinieron oyentes de la radio también a retirar sus premios, sus vouchers, fueron muy contentos. Así que gracias a ellos también que ahí están pendientes de todo lo que estamos haciendo el día de hoy. Y estoy aquí con el licenciado Daniel Lima. ¿Cómo estás, Daniel? Hoy aquí desde tu casa.
1: Hola Fabi, ¿cómo estás? Y a todos los amigos de Bedire, para nosotros es un privilegio poder recibirles en nuestro hogar. A veces la dinámica, nosotros estamos en sus estudios conversando con el equipo y hoy nos toca a nosotros recibirlos y con mucha alegría compartir ese precioso día y una fecha y un mes tan importante como lo que estamos viviendo.
0: Licenciado Daniel, ya me tocó la oportunidad de felicitar a Clemens, ahora lo felicita a usted por estos 25 años.
1: Sí, para nosotros como grupo Meister es un privilegio, una gran responsabilidad, 25 años. Es resultado de un esfuerzo de personas anteriores que hicieron un trabajo fantástico y actual el equipo de liderazgo de la empresa, desarrollarlo y llevar a otro patamar. Siempre pensando en cómo podemos llegar a nuestros pacientes, cómo podemos protegerlos, cómo ofrecer a ellos una mejor calidad de vida. Y eso es lo que tratamos de hacerlo todos los días con el equipo fantástico de colaboradores del Grupo Meister.
0: Justamente estuvimos hablando con el licenciado Clemens sobre la atención, sobre todo lo que fue la historia también del Grupo Meister. Y quiero ver también desde el lado de tu perspectiva, ¿verdad? ¿Por qué es importante para el Grupo Meister acercar soluciones a personas que tienen de repente dificultades de acceder a ellas?
1: Nosotros nos encontramos en un tiempo diferente en la historia. Para nosotros es muy clara la indicación de que cada vez más las personas están buscando, primero, una mejor calidad de vida. Yo creo que vemos a nuestros pacientes, nuestros clientes, nuestros amigos que se preocupan en mejorar su día a día. ¿Qué significa tener una mejor vista para realizar sus trabajos? Una mejor audición es otra de nuestras unidades también, Fabi. Y detectamos que cada oportunidad que tenemos de ofrecer un producto de buena calidad, un excelente costo-beneficio y estando presente en sus comunidades, eso es importante reforzar porque el Grupo Meister está por todo el país, facilita, reduce los costos y mejora la calidad de vida de nuestros amigos, de nuestros pacientes. Yo creo que nuestro motor, la motivación aquí es cómo podemos ayudar a esas personas a volver a ver mejor, a escuchar mejor, a sentirse mejor, que justamente el eslogan que estamos trabajando con Meister, estamos mejores, y eso es lo que queremos motivar a nuestro paciente. La búsqueda constante de cómo podemos ayudar a mejorar la calidad de vida de nuestros compañeros, colaboradores, familiares y todo lo demás.
0: Si pudieras resumir un poquitito lo que recién estábamos hablando, ¿cómo se relaciona la responsabilidad social que tienen ustedes con la visión, con la historia de la empresa?
1: En realidad, desde el comienzo de cómo el Grupo Meister empezó, nació con un claro indicador de que nuestra organización está pensada en todo tipo de pacientes. Hemos optado, una de las razones es por eso, estamos a lo largo, en el caso de la óptica, en 18 posiciones en todo el país. Nuestros costos son hechos con un gran cuidado, de manera a facilitar en lo que sea posible la accesibilidad a un armazón, a un cristal o un lente graduado o un audífono. Otra de las cosas que nos motiva es una alianza de largos años con la Fundación Visión, a la cual la Fundación, con su vista social, se sumó al Grupo Meister. Por más que seamos una empresa comercial, hemos comprado esa idea. Y eso nos permite acompañar en centenares y hoy día, a lo largo de 25 años, miles de viajes a diferentes comunidades, a zonas vulnerables, al interior, a la comunidad indígena, a tanta gente que nos recibe y a la cual llevamos las soluciones hasta ellos. Y eso nos permite dar un corazón un poco a lo mejor más sensible, más empático a las personas que más necesitan. Por eso, uno cuando está en una de las sucursales de la óptica Meister o en otras unidades también, encontrará algo muy interesante, que siempre menciono eso. Los costos están diseñados, no importa en dónde estés. No hay un lugar que por la distancia encarezca, no hay un lugar que se vuelva más económico, sino que tratamos de hacer que toda nuestra red le da mismas oportunidades que encontraría una persona en Gran Asunción, como la que está, por ejemplo, en el sur, hacia la zona de Pilar, o alguien que esté en Loma Plata, en nuestro norte. Así que es una iniciativa originaria del Grupo Meister ofrecer oportunidades a todos.
0: Qué lindo poder escuchar eso también, ¿verdad? De que aparte de que esto no es netamente comercial, sino también buscar el bienestar de las familias paraguayas. Y después de 25 años, me imagino que hay muchos nuevos sueños. ¿Cuál es uno de los sueños que vos tenés con Meister, con el grupo Meister?
1: Una excelente pregunta. Nos sentamos entre cafés y almuerzos, tratar de entender ¿a dónde vamos? Estamos con un plan de desarrollo junto con el liderazgo del señor Clemens y todo el equipo. De ¿dónde estaremos los próximos 4 años, Fabi? Es algo muy importante para nosotros. Y uno de los pilares centrales van a ser, ya los comparto, y bueno, okay, que sirva de aliento y motivación para otras empresas que también están en esa búsqueda. La primera cosa es la experiencia del cliente, del paciente. En los próximos años trabajaremos con mucha intensidad y ofrecer una mejor experiencia. ¿A qué me refiero? Que los conozcamos mejor, que le atendamos mejor, que se sienta parte directa de la familia, que podamos anticiparnos sus necesidades. Todo eso buscando encontrar a lo que él necesita de la mejor manera con el mejor costo posible. La segunda cosa tiene que ver con innovación y tecnología. Estamos montando una serie de actividades y acciones que las vamos a ir compartiendo con ustedes en nuestras visitas de cómo podemos la tecnología ser un factor que le acerque a las personas, un factor que le permita ser más precisos con las tomas de altura y de visión que son claves para un buen lente y para la audición también. Estamos inaugurando líneas nuevas como, por ejemplo, los audífonos que no tienen más pilas, son recargables. Estamos trabajando con nuevas líneas de productos en farmacias, laboratorio clínico, estamos con más y más servicios incluidos dentro del paquete de estudio que realizamos, siempre enfocándonos en equipos y tecnología. Y la tercera son las personas, los colaboradores. Comprendemos claramente que para una empresa como la nuestra, tener colaboradores enfocados, arraigados, que quieran realmente trabajar aquí, que pongan una buena sonrisa, presión las hay, como toda empresa comercial, no la puedo negar, pero dentro de ese contexto, tener un ambiente agradable, donde haya un buen espíritu, que podamos compartir momentos de coinonía, de alegría, de compañerismo, y a la vez también poder ser más amigos, no solamente en el ambiente laboral, sino que fuera de ello también. Entonces, esos pilares, que es seguir experiencia del paciente, del cliente, trabajar lo que es la tecnología e innovación y estar con los colaboradores. Esos son los próximos pilares para los próximos 4 años.
0: Enfocando un poco en lo que estás diciendo del tema de los colaboradores, hubieron colaboradores que fueron, otros que quedaron y otros que están por venir. Si pudieras decirle algo a esos colaboradores que empezaron en aquel año 2001, ¿verdad? ¿Qué le dirías hoy?
1: Primero, que fueron increíblemente valientes. Siempre es difícil empezar algo. A lo mejor familiares dicen, ¿por qué vas a empezar ahí? Estás saliendo de a lo mejor de un trabajo más estable. Pero hemos conversado con muchos de ellos y desde el comienzo ellos entendieron que lo que el Grupo Meister busca alcanzar son personas con sus necesidades independientes de su estrato social. Yo creo que por ahí arranca. Y para aquellos que se fueron sumando, fueron comprendiendo la cultura y seguimos trabajando en ella, ojo. Y para aquellos que vendrán, tenemos la expectativa de cada vez más ofrecer un mejor ambiente de trabajo, una visión de apoyo a nuestra comunidad en donde estamos y que el futuro es brillante, por lo menos así lo deseamos nosotros. Queremos que se sientan en familia.
0: Bueno, esta pregunta también le hice al licenciado Clemens. ¿Qué significa para ustedes que las familias paraguayas hayan confiado en los servicios que ustedes le ofrecen en estos 25 años?
1: Mira, dentro del universo, del mundo del servicio a la salud, 25 años puede no parecer mucho. Pero nuestra experiencia, los años y los kilómetros y miles de kilómetros de ruta, las personas que hemos atendido desde el norte del país hasta el sur, eso nos muestra que hay mucho más para hacer. Creemos de verdad que como empresa debemos seguir atentos a dónde está la necesidad y ir a ofrecer dentro de respeto, de un buen costo y con un servicio profesional independiente de donde estés. Y yo estoy muy expectante, muy confiado que tendremos un futuro espectacular. Nuestros pacientes regresan cada vez más. Recibimos los feedbacks de parte de los pacientes. Qué buena atención, qué buen precio. Che, yo vengo aquí porque el costo es bueno. Vengo aquí porque me atienden bien. Yo creo que dentro de ese arco o ese trípode de expansión de la empresa, creemos que esa es la principal razón, porque aquel que se siente satisfecho, Fabi, regresa. Claro. Es como nosotros, aquel que nos escucha y todos nosotros. Vamos a un buen restaurante, tenemos una buena comida, pero el servicio no es bueno, por mejor comida que sea, es muy probable que no regreses.
0: Claro.
1: Pero si logras unir un buen producto, un buen precio y una atención excelente, será la primera opción siempre en la mente de las personas. Y eso estamos trabajando. Y ojo, hay muy buenas ofertas de ópticas que hacen un excelente trabajo. Pero acá no es la competencia. ¿Cómo podemos nosotros ofrecer algo que va más allá de vender un producto, sino que acompañarlo a lo largo de su vida? Y cada vez más hay más jóvenes con lentes, hay más chicos que están necesitando soporte auditivo, están en tratamiento. Entonces, el arco de crecimiento del Grupo Maestra es gigantesco. Y eso estamos poniendo toda nuestra atención, fondos, recursos y talento humano.
0: Se nota mucho, Daniel, que hay un ambiente lindo aquí, laboral. Y lo noto también en tu semblante, en cómo hablas de la empresa, ¿verdad? Gracias. Se te nota contento, cómodo con lo que estás haciendo. Y bueno, esta última pregunta tiene mucho que ver con esto. ¿Qué te dio a vos, Óptica, trabajar acá en el Grupo Meister?
1: Un desafío. A la verdad que con los años de trayectoria, trabajando tanto en el área comercial, conociendo personas y empresas fantásticas, algo que me llamó la atención, porque tuve el privilegio de ser invitado a integrar el equipo de la familia Maester, fue: queremos transformar la organización, que ya es muy buena, a algo aún mejor. Y yo creo que aquellos a los cuales hablé, que sigue estando aquí, inclusive uno de ellos, el señor Clemens, dio en el único blanco débil que tenía, de que cómo podemos impactar a las personas de forma positiva. Y la segunda cosa fue: tenemos una empresa increíble, pero queremos que los colaboradores también perciban la empresa increíble que somos. Entonces, esos dos pilares, llegar a la gente, mostrar la empresa, y por otro lado, que los colaboradores aprecien, fue algo que me picó, me llamó la atención, y vamos, conversemos, café aquí, almuerzo allí. Y acá estoy, ya son 2 años de servicio a la organización y vislumbro, apunto a muchos años más. Y tenemos un equipo de colaboradores fantásticos. Tenemos un gran, somos más de 120 personas a lo largo de todo el país. Muchas personas de las propias ciudades donde estamos. La gente de Pilar son de Pilar. La gente que están en la zona de Hohenau son compañeras y familiares de ahí. En el sur tenemos nuestro equipo. Entonces, eso nos permite entender no solamente los colaboradores, sino que en la comunidad en que estamos inseridos. No vamos para obligar o forzar, sino que era aprender a las comunidades y cómo podemos transformarnos en base a sus necesidades. Y esa personalización va a ser el futuro para Maester, así por lo menos lo veo.
0: Contentos nosotros también de poder formar parte también de la familia del Grupo Maester. Te felicito nuevamente, gracias, licenciado Daniel. Nosotros realmente estamos muy contentos de compartir hoy con ustedes esta alegría. Y bueno, sé que vamos a estar en los 30 años también acá, si Dios permite.
1: Excelente, les
0: así
1: espero
0: que mira,
1: por adelantado.
0: Mira que ya, yo me estoy autoinvitando, te cuento que me estoy autoinvitando y sé que esto va a ser algo mucho más grandioso aún. Confiamos y sabemos que va a ser así. Así que adelante, éxitos en todo lo que hagan, Daniel.
1: Gracias, Fabi. La invitación está puesta. Vamos los próximos 30 años. A ti,
0: ahora
1: Miriam,
0: sí me
1: y todo el equipo.
0: No, ahora sí
1: ya
0: me está.
1: Está
0: invitando.
1: Y va a venir con un café, va a venir con buen tereré o mate, dependiendo de la temperatura. Para nosotros, todo el grupo Bedira, toda la radio Bedira siempre ha tenido un cariño especial. Nos sentimos en casa también. Y estoy seguro que para nosotros es un privilegio poder llegar a los oyentes. A veces también la gente nos acompaña por redes sociales. Invitarles a aprovechar este mes de octubre. Uh-huh. Es un mes especial para nosotros. Tenemos un montón de dinámicas, no solamente promociones, sino que pequeños regalitos, grandes cariñitos a los pacientes y amigos. Y vienen algo que va a transformar nuestra relación con los pacientes. Parece que estoy contando algo a medias, en realidad lo estoy, pero
0: estás
1: muy pronto
0: van a
1: saber un poco más, pero algo que va a traer un gran beneficio a los pacientes y amigos y clientes de Grupo Maestra. Así que gracias por la oportunidad, a todo el equipo maravilloso que siempre están en sus casas, y estoy segurísimo que estaremos juntos en 30 años de Grupo Maestra.
0: Muchísimas gracias, nosotros seguimos celebrando con mucha más buena música.
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Ayer estuvimos hablando justamente, iniciando un nuevo mes, octubre, hablamos del famoso caray octubre, a quien todos le tienen miedo. Pero sin embargo, la palabra de Dios, yo voy a atacar todos los días con la palabra de Dios, porque esa es viva, eficaz y verdadera. Y en Hebreos 10:23 justamente dice, mantengamos firme la esperanza que profesamos, porque fiel es el que hizo la promesa. ¡Wow! ¡Qué tremendo saber de que hay alguien que es fiel con nosotros! Que no depende de nuestra infidelidad, de las veces que metemos la pata, o de qué tan cosas hacemos, o de lo que no hacemos también. Dios es fiel y va a cumplir su promesa. No sé cómo, no sé cuándo, no sé dónde, ni tampoco a las personas que va a usar, pero va a cumplir su promesa en tu vida. Y para mantener encendida una hoguera de leña, ¿qué tenemos que hacer? Debemos ponerle leña con frecuencia. Si dejamos de echarle leña al fuego, ¿qué pasa? La llama se va perdiendo poco a poco su intensidad y su calor. Bueno, la esperanza es así. La esperanza es como una llama que tiene que alimentarse para que se mantenga encendida. Y el combustible que mantiene firme la esperanza, ¿cuál es? La palabra de Dios, por supuesto. A través de la Biblia conocemos y accedemos a esas promesas de Dios, manteniéndolas encendidas en nuestro corazón. Mi querido oyente, hoy te quiero recordar que Dios es fiel en cumplir absolutamente todas sus promesas. Por eso es que tenemos que vivir conforme a la palabra de Dios, manteniendo encendida la llama de la esperanza cuando permanecemos en las promesas del Señor. ¿A través de qué? A través de la Escritura. Cuanto más creemos y más buscamos de Dios, ¿sabes qué pasa? Más radiante se vuelve tu esperanza. Así que hoy te quiero recordar, no permitas que se apague la llama de la esperanza, que no te digan otra cosa contraria a lo que la palabra de Dios te dice, que no te digan que te va a faltar algo este mes o que es un mes tan difícil. No, esa actitud no. No permitas que se apague la llama de la esperanza. Él prometió. Él es fiel en cumplir las promesas. Seguí creyendo, buscando y permaneciendo en su palabra.

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total para culminar el día de hoy aquí desde el grupo Meister. Ha sido un placer poder hacer el programa desde acá, celebrar los 25 años del grupo. Y bueno, esperamos hacer más programas aquí desde este lugar que se siente muy ameno, un ambiente bastante lindo, la verdad. Y yo me tengo que despedir, pero estamos nuevamente contigo a partir de lunes. Lunes a las 14 horas. Nuevamente aquí en el radar, yo te dejo con Keren, que se viene con todo en contracorriente para acompañarte en lo que resta de la tarde. Bendiciones, chau chau. Yo aprendí.

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Aloha, vaya papi, me pa, ¿qué tal les trata este viernes por IT? Viernes 2 de octubre, con un calor que derrite a todos los chocolates. Así que si encontró un poco de chocolate, ha de ser alguien de la audiencia derritiéndose un poquito por el extremo calor que hay. ¡Uy! No hay tereré frío que aguante para el día de hoy. Tenía que tener algún remedio sí o sí para sobrellevar este calor. Y ahí salta la frase, no quiere vivir en verano. Pero ¿saben qué es lo que hace que se sienta más calor? Es la alta humedad. Eso es lo que nos hace sentir todo como caracol, todos babosos. 27 grados es la temperatura actual. Como está nublado, hay una humedad de 36 y la sensación de 27 también. Así que ahí está, por eso lo que hace demasiado calor. Los que están saliendo de oficina, felices, salieron del aire, van a ir a su auto. Si tienen la posibilidad de aprender aire, va a aprender aire. Si no, yo llevo el tereré, la música, y te acompaño en el caluroso atardecer paraguayo. Hasta las 18:45 minutos, esto es Contracorriente en Clásicos de Clásicos. También de esos clásicos que en algún momento serán clásicos. Lo actual, lo del pasado, lo que siempre han sonado aquí en la tarde. Mensajitos ya habilitados, 72201400. Ya que llegué a saludar al oyente number one que mandó ya su pedido musical, David Ortega. ¿Qué tal, Kirin? ¿Cómo estás? ¿Puedes pasar la música Santo Remedio o la música de The Wired Field de Dos Stones? David Ortega, capiata. Me encantó, ¿verdad? Ese es el pedido de Michelle que nos hizo volver a recordar el The White Pill. Bueno, Santo Remedio y Pescado Vivo para la tarde de hoy.

0: dos de los mejores clásicos, Pescado Vivo y Puerto Seguro. Ya cumpliendo los videos musicales que van entrando, pasando 12 minutos de la hora 5 de la tarde. ¿Qué van a merendar hoy que sea rico? A mí me estira una ensalada de frutas. Rica, sí, pero sin santillí. A mí no me gusta el santillí con la ensalada de fruta. Me gusta que sea la ensalada de fruta con jugo de naranja bien frío. Y que no sea tampoco esas frutas grandotas, como le dicen en el dulce idioma guaraní, zambo zambora, sino que sean medianamente, que no tengas que batallar masticando, pero tampoco que traes así como pollito, ¿verdad? Que sea rico, o sea, ay, y del catereñan de locutor, ¿verdad? Y sí. Con respecto a la ensalada de fruta, al menos, que bien, bien nos va a venir en este horario de la tarde. Aguanto de Dira, bendiciones, buena onda siempre y... ¿Gliad? ¿Puede ser? Puede ser Gliad, ¿verdad? Porque ahí en el tránsito... ¿Ese es Marija López? ¿O en... no, España es. España es, ajá. España está terrible. Terrible. Yo vine por España diciendo, bueno, entre Marija López y España creo que voy a ir por España. Voy a llegar más rápido. En el pastel... Así que bueno, llegué, pero batallando también llegué ahí. Acá nos mandaron un audio. A ver, hola, hola, bienvenido a Contracorriente.
1: Buenas tardes, hermana.
0: Bye, chapa. Amén, igualmente.
1: Quiero escuchar la alabanza, si se puede. La
0: ¿cuál, pa?
1: Que dice danzando en cada temporada.
0: Qué clásica también, ¿verdad?
1: Soy Alfonso, te estoy escuchando desde Tacuantín, Paraguay. Tacuantín. Segundo departamento, San Pedro, del Cuamambillú. Bendiciones, bendiciones.
0: Amén, igualmente. Mira, Guayaité, lejísimo. Yo no me fui un poco todavía a San Pedro. Estoy en falda con ir a visitar el departamento de San Pedro y los amigos de las iglesias. Y, al menos en esta segunda etapa del año, porque ya me había ido para la fiesta de la cosecha y que habíamos disfrutado un montón. Bien, vamos con los pedidos musicales en la tarde de hoy. Mientras vos pensando que vas a merendar, mándame la fotito si es que ya estás merendando luego. Ese rico tete con coquito o con la rosquilla de manteiga. Así muy caliente, como que hoy no pega. Yo no sé si son ustedes fan de tomar cocido frío. Hay días que me gusta, digo, voy a tomar cocido frío. Y es riquísimo, con ese coquito, jata, más rico todavía. Pero hay días y días. Lanzando contra Bicho y Daniel Calvetti y todo el clan para disfrutar en la tarde de hoy.

Ahí está, danzando, danzando en cada temporada. Ah, mi amigo Michelle ya me saluda, dice: hola, Guillermo, buen y bendecido viernes. ¿Podemos escuchar Solo tú de Sueño de Hormiga, por favor? Si se puede, saludos. Qué buenos clásicos, por cierto. Gracias, sí, Sueño de Hormiga entra. Es un clásico de clásico. Solo tú. Bueno, nosotros también, como ya los grandes supermercados están sonando, están poniendo todo lo que es con respecto a Navidad, los arbolitos, la lucecita, nosotros también ya vamos a hacer la previa de la Navidad desde ahora. Sí, porque si no, pasa muy rápido. Porque uno se saca el arbolito una semana antes, después entra lo que hace las cosas, ni disfruta su decoración. Ya pasó, así que la fecha tenés que sacar todo otra vez porque ya es enero. Y bueno, para disfrutar mejor la Navidad. Vamos con uno de los clásicos de clásicos del año. No sé cuánto que ha salido este otra reversión de este himno clasiquísimo en la versión de Tercer Cielo.

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0: ¿Saben que hace poco nomás terminé de entender el chiste que me hizo Isaac de Carvalho? Buena onda siempre, hey, Goliath. Y no entendí legalmente. Y después volví a releer y dije, santo Dios, gracias por la iluminación bíblica. Ahí está, bueno. Parte del viernes y clásicos. Hola, queridos, muy buenas tardes. Si se puede pasar tercer cielo, demente. Maribel desde Atirá, te estoy escuchando. Gracias, querida. Sí, entra. Gracias, Keren. Dice por su pido musical. Solo tú, de Sueño de Hormiga. Hola, Keren, ¿qué tal? Ñan de Yara Tandero Asá. Está muy lindo el programa. ¿Sabes por qué Los Ángeles no ven televisión? Y yo encontré quien responda a eso.
1: Dificultades, enfermedades, todo lo ponemos en tus manos, porque Dios siempre tiene el control.
0: Por eso no pueden ver la televisión. Porque Dios tiene el control. Ya domina, me valga Dios de Jessy Velázquez, Capturamo. Un abrazo, nos deja acá nuestra querida Armi. Y si legalmente, ¿quién no se peleó con su hermano por el control de la tele? No, ahora es mi turno. Ahora es mi turno de ver. No, vos ya tuviste toda la mañana. Y después, ¿cómo no sabe uno? El sofá tragaba el control. Impresionante. Se perdía ese control y tenías que, en aquella época, ahora que ya es todo tecnológico, ¿verdad? Tenías que ir a hacerlo de forma manual con el CH más, CH menos, B más y B menos, ¿verdad? Uno era channel y el otro era volumen, ¿verdad? Y bueno, siempre le tocaba el menor. ¿Por qué razón? Porque el menor. El menor tenía que cambiar la tele de forma manual cuando se perdía el control. Así que ahí está. Y después, cuando uno agarraba la señal, tenías que ir a la antena. Eso ya te habla de más antigua, ¿verdad? Tenías que ir a la antena, que era de Tacuara, a girar y decir, ¡ya! ¡No! ¡Hacia la derecha! ¡Hacia la izquierda! ¡Ahí! Y uno tenía que encontrar la forma de que agarraba señal para poder ver la tele, ¿verdad? Eso yo te hablo ya en el 2005, más o menos, 2006, por ahí, ¿verdad? Ay, ahora sí que todo es smart. Con tu teléfono vaya y te bajas la aplicación y ya, channel y volumen. Hasta puedes copiar señales y todo. Espectaculares. Gracias por la tecnología y muchas gracias también por esas anécdotas de la televisión. Dice, hola, entra.

0: Diego Goliat, sí, sí, ya, ya, ya me hizo clic en mi cabeza. A ver, ¿a qué nos pasó otro audio? Vaya, pa. A ver.
1: Muchas gracias, hermana. Muchas gracias.
0: Ah, con gusto.
1: Gracias, carajo, qué volumen. En Ruja Tapona. Y usted, Tere, hermana.
0: A ver.
1: Bendiciones, bendiciones.
0: Ese. Yo ya dije ya. Yo le dije ya a mi compañero. Que estábamos justo. Ya pusimos un tema así purete. Entre los tres cantamos. Y dije, tenemos que hacer una noche de karaoke así purete de la pecera. Donde venga la audiencia con su mate, con su tereré. Y ponemos la pista. Y el primero que sepa pasa a cantar karaoke. Un karaoke así cristiano. De los clásicos. Los nuevos puede tener su día, pero yo le digo de los clásicos. Es así, cuando uno lo escucha dice, ah, ya está, mi cédula se cae en el 2004 por ahí. Esa clase de temas queremos cantar así en karaoke, ¿verdad? Yo creo que uno de los que sí o sí vamos a cantar así a todo pulmón, pero de no sé, tengo 3-4 por ahí. Pero creo que este entre 6 y entre 10 por ahí vamos a entrar a cantar. En sí es que hiciéramos el karaoke en la pecera. El tema de rescate y otra oportunidad.

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1: Aquí están los videos musicales y uno de los temas que seguramente vamos a cantar en el karaoke, que se puede gestar así para fin de año. Bueno, fin de año no podemos decir nada porque acá tenemos muchas actividades en la escuela, en los colegios, en las iglesias. Bueno, fin de año descartado, ¿no? Tengo que buscar un día, algún día. Pero cuando le ponemos fecha, puede que ocurra. Que Dios les siga bendiciendo grandemente, Keren. Hoy casi no le escribí un audio, estoy con problemas de articulaciones. Damos gracias por la compañía agradable de la radio. Yo preparando para la cena de la familia. Conejim Romero Palacios, mami de las fans número uno de Dios, 100% con nosotros. Esta mañana no les enviaron. Y un saludo, le alicen Fidelina. Dice, bueno, ahí ya llegan los saludos correspondientes en la tarde. Para las fans number one de radio. Oh, bebida, ¿qué música vas a querer? Vamos a complacer los videos musicales que vayan pidiendo también en la tarde. Sí, también tenemos que cumplir ya con los navideños. Sí, ¿por qué? Tenemos que hacer la previa navidad. Está acá, ¿cómo se dice? A patada de chancho. Cortito. Yo tengo uno de mis cantantes favoritos que les gusta no lo había descubierto, pero cuando lo escuché me quedé enganchadísima con Joel Cabañas y este tema.

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La merienda de hoy, en minutos más, ¿qué vamos a merendar? Ya les dije ya lo que yo quisiera merendar. Una rica ensalada de frutas. Sí, pero comentame vos, ¿qué vamos a hacer de merienda? El 72201400. ¿Alguna vez te propusiste cumplir metas? ¿O cómo vamos con las metas que nos propusimos al inicio del año? Ya estamos cumpliendo, es momento de ajustar antes de continuar la semana. Si en octubre inició casi mitad de semana, tenemos que igual evaluar nuestras metas, nuestros proyectos, objetivos, qué cosas ya alcanzamos y qué cosas faltan por alcanzar. Y todo gran hábito inicia con pequeños hábitos, o como lo prefieras decir, los micro hábitos. Yo te voy a dar 10 hábitos que puedes empezar a practicar este mes de octubre. Empezando desde el lunes, claramente está, ¿verdad? Porque ahora ya es viernes, pero igual puedes arrancarlo mañana. Para iniciar un micro hábito no hay una fecha disponible o estándar para hacerlo, ¿verdad? Lo primero, tender tu cama cada mañana, o sea, extender tu cama. Te levantás, sacudís y le dejas por ahí, así como hotel u hospedaje. No mirar el celular antes de despertarse. Famoso, apagar la alarma, pues ya mirás, ya te quedas allá ahí en la cámara. Entonces, apagar la alarma y dejarlo ahí al menos 10-15 minutos para hacer. Tomar agua antes del café mañanero o del cocido. ¿Por qué tomar agua te activa antes todo tu metabolismo, ahora? Leer al menos 2 páginas al día de cualquier libro que te sirva. Si es sobre ayuda personal, mucho mejor. Si es la Biblia, mejor todavía tenerte el tiempo de hacer tu devocional. Planear tu día antes de empezar. Ah, entonces ya te levantaste, extendiste la cama, ya tomaste tu agua, ya hiciste tu devocional. Ahora es tiempo de hacer el rico desayuno. Y decís, bueno, hoy tengo que hacer, y haces tu guía, tu planner, ¿verdad? Ir a la lavandería, recoger a los chicos, hoy quiero cocinar una torta, para la cena quiero esto. Y vas organizando así tu día. Y también elegir 3 prioridades y cumplirlas. Por ejemplo, llamar a una amiga, llamar a mamá, escribir esto, hacer pedido, recordar esto. Y lo vas anotando y vas cumpliendo 3 cositas que sí. O salir a caminar, salir a correr, ir al gimnasio, no comer tantos dulces. Todo eso también. Vestirte de una forma que te haga sentir bonita o bonito. Que tu camisa esté bien planchada, que tu blusa esté bien planchada, que huela rico, que huela suavizante, ¿verdad? Rico, ya guas. También el estar bien peinado, con la cabeza limpia, bien perfumado, bien perfumada, ¿verdad? Sonreír más, incluso en los días pesados. Yo me tomé eso, dije, bueno, al que se quede cerca mío le voy a saludar. Ya le saludé a todo el mundo, a choferes, conductores, a los camioneros, a los vendedores, al que le encuentro por la... A todo el mundo ya le saludé, y si no, le hace uno al pelo y se ríe y me da el al pelo también así. Ese fue, por ejemplo, una de mis metas. Voy a ser más amigable, porque todo el mundo está con roba pucú en el tránsito, entonces yo le voy a sacar una sonrisa. Cuando le saludo, le embatico, buena abra. Espectacular. Después, hacer una cosa a la vez. No hacer poquitito, poquitito, poquitito, sino hacer una cosa. Empezar algo y terminar algo. Escuchar antes que responder. Y tomar una pausa consciente de 5 minutos. Sí. No hacer todo de uno. Porque si no, uno no disfruta su día. Y cae en las idas, ¿verdad? Dormir un poco más temprano. Si dormís a eso de las 11, bueno, tipo 10 y media ya, o las 10, ya ir empezando a prepararse para dormir, ¿verdad? Y último, celebrar los pequeños avances. Decirte, bien hecho. Qué limpio que te quedó la casa. Qué rico que te quedó la comida. Qué limpio que salió la ropa. Qué lindo que quedó el jardín. Qué bello, ¿verdad? Esas son pequeñas afirmaciones y pequeñas celebraciones que nos ayudan también y nos estimulan a poder tener un mejor día. Y es un micro hábito que luego se va a formar en un hábito, pero tenés que empezar a hacerlo hoy. Así será. Así que ya está. Antes de nuestra merienda. Buenas tardes, bendiciones. Puede ser algo de Skylet, nos dice el guiado Gabi Meister. Sí, entra Skylet. Fan de Skylet, el señor Arnaldo Foyer, quien le mando mi saludo. Que un buen señor Foyer, tenemos que hacer un tereré yeré acá y hablar un poco de los clásicos también. Y a ver, la guía Rosy dice: me re sirve, me pasa, me encanta, mírame tus tips de reñita, muy útil.
Te voy a pasar en brevita, en breve. Bueno, uno de los temas que me hace recordar al señor Folle, que seguramente estará escuchando ahí regando en sus plantas, el amante de las plantas, el querido Folle, era este tema de Skylet. Y este opening, amé, amo y seguiré amando. My Religion.

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Bien, 11 minutos, la hora 6, hora de la merienda. 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Hola, Keren, hermoso el programa. Le extrañaba a Arnaldo Folle. Saludos a él, bendiciones. Le hace llegar los saludos. Cuando tenga la oportunidad de ir a tomarte, veré con él. Vamos a ponernos al día también. De todo lo que ha pasado. Bien, así pasamos la tarde con los clásicos de clásicos. Teníamos a Funky con el Combaes. En el tema Simplicidad. Este es uno de los temas que le gusta a una de nuestras oyentes, a la querida Lucía. Y ahí nuestro saludo también, que seguramente estará en su casa, reposando, tranquilito, 12-8, como corresponde. Uno de mis artistas favoritos en el ámbito alternativo rock pop español, Kiosko, y este tema que brillará por siempre.

Así teníamos a Kiosco y también Marcos Witt, grandes clásicos de la tarde. 72201400, también llegan los pedidos musicales. Hay uno que es con Lousan Melgar, Visualizer con Pablo Quintero. Ah, todavía no pasé ninguno de Santo Remedio, ¿cierto? Iba a buscar. Ah, acá está. Vamos a ver. Ese es muy nuevito. Hace tres años, dice. ¿Tres años cuánto era? 2023. No tengo del álbum 2023, pero me voy a tomar la tarea de conseguirlo también. En cambio, este tema del año 2006 de Santo Remedio dice que todo va a cambiar. ¿Será? Escuchemos.

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Agradable la tarde que hemos pasado y compartido el día de hoy, viernes, ponete, 41 minutos, la hora 18, y tenemos que despedir la edición de esta semana. Apertura del mes de octubre, el día lunes nos encontraremos con toda la energía y polenta que corresponde. Saludar a mi amigo Félix y también a todos los que le escuchan, todos los que le conocen. Y también un saludo a todos los que trabajan en la radio, nos dejó su mensajito también. De Yarata Penderoasa, que puedan pasar bien, cumplir con su deber cívico, ir a votar en las distintas municipalidades que corresponden y seguir orando por nuestras autoridades, que toda la autoridad siempre es puesta por Dios. Nosotros tenemos que orar, bendecir y trabajar para que el reino de los cielos siga expandiéndose también. Anda a la iglesia, almorzar con la familia y seguir disfrutando de todo lo que te ofrece Radio Obedira. De mi parte ha sido un gusto. El lunes, si así Dios lo permite, nos encontraremos ya, Yohe Shapebe.

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3: La infidelidad comienza en el corazón y no en la cama. Empiezan los ojos. De los ojos va a la mente, donde empieza, sigue la imaginación.
4: Sí.
3: De la imaginación va al corazón.
4: Todo donde, empieza en la cabeza.
3: Claro, de la imaginación al corazón, y ahí se engendra el deseo. Uh-huh. Y del deseo va a la decisión.
4: Sí.
3: Y hay mucha gente que está en ese punto de decisión y no lo han hecho porque no han tenido la oportunidad.
5: Bienvenido a Enfoque a la Familia, donde ayudamos a las familias a mejorar en Cristo a través de capacitación y educación en línea. Les saluda su coanfitrión, Esteban Porras. Hoy están con nosotros nuestros amigos Donald y Silvia Franz en la serie especial para matrimonios, donde compartiremos diferentes áreas donde usted puede orar por su matrimonio, cómo mejorar su comunicación, cómo orar por su intimidad espiritual con Dios, por su sexualidad, por sus límites con la familia extendida y una serie de más de 30 temas que le ayudarán a usted a tener una familia que florece con el tiempo. Escuchemos.
3: Jamás, jamás vamos a obtener la victoria sobre la infidelidad si primero no ganamos la batalla en nuestra mente. Uh-huh. Porque la infidelidad no es un asunto de los genitales, es un asunto de la mente.
4: Sí.
3: Ahí está el problema. Por eso que tenemos que constantemente filtrar nuestros pensamientos por la palabra.
4: Amo ese versículo que dice que llevemos nuestros pensamientos cautivos a la obediencia a Cristo. Uh-huh. Si cuando se me vienen pensamientos que sé que no son buenos, que no me van a bendecir para nada, inmediatamente decir, Señor, yo estos pensamientos los llevo a Cristo.
3: Sí.
4: Y los sujeto a Cristo. Por favor, Señor, sácalos de mi mente. Y Dios lo hace. Uh-huh. El Espíritu Santo nos ayuda en nuestra debilidad. Mm. Entonces tenemos que ser sabios y saber enseguida poner un stop cuando nos sentimos tentados.
3: Se me vino algo a la mente cuando estabas hablando. Te gusta fantasear, ¿verdad? Sí, no, porque yo me imagino y cómo será. Bueno, imagínate, fantasea con la idea sentado delante de tu hijo de 8 años y decirle que le engañaste a su mamá.
4: Wow.
3: Si quieres, fantasea con eso.
4: Qué tremendo.
3: Fantasea cómo sería el divorcio. Perder tu casa, perder toda tu dignidad, el respeto.
4: Tenemos que dimensionar la gravedad y lo grande de la infidelidad.
3: Sí, la infidelidad se engendra cuando nosotros invertimos energía emocional que le corresponde al cónyuge y la dedicamos a otra persona. O sea, lo que yo debiera dedicarlo, guardarlo exclusivamente para ti, en cuanto a emociones se refiere, yo le dedico ese lugar a otra persona y ahí es cuando abro la puerta y no me doy cuenta porque sutilmente el enemigo va ganando territorio, pero tu esposa no te escucha como ella, pero fíjate cómo ella es sabia, ella te está escuchando, ella sí te valora o él sí te valora.
4: Contar intimidades nuestras, por ejemplo, algo que me está preocupando o al sexo opuesto, eso no deberíamos hacerlo,
3: porque es
4: una puerta abierta total.
3: No. La gran mentira, Silvia, que creen los infieles es que la infidelidad será asombrosamente bella. Uh-huh. Esa es la gran mentira.
4: Claro.
3: Como que nos hace creer lo que a Eva le pasó. Dice, fíjate, sí, las características del fruto. Y vio Eva que el fruto era agradable a los ojos. Era bueno, dice, bueno, agradable, y ofrecía sabiduría. O sea que no fue tentada Eva con algo en descomposición, sino que fue tentado con algo agradable a los ojos, a los ojos. Y ella pensó, wow, pero yo necesito esto. Bueno, tomó la decisión, es una decisión, pero la realidad es que a la larga el infiel sufre, y no solamente sufre él, sino que hace sufrir a todos los que le rodean, y es un hecho traumático y doloroso que va a traer muerte, desolación. Uh-huh.
4: Y destrucción.
3: El adúltero se enferma, sí, porque miente.
4: Claro.
3: Tengo que estar, mi vida se convierte en una mentira.
4: Una mentira te lleva a la otra, sí, mentira.
3: Exactamente.
4: Y la mentira tiene patitas cortas.
3: Y tarde o temprano, justo eso iba a decir.
4: Todo sale a la luz.
3: La infidelidad sale a la luz. ¿Te acuerdas de nuestro profesor del seminario? Estamos hablando unos cuantos años atrás. Él decía que el infiel muestra señales para ser descubierto porque no aguanta la presión de estar mintiendo.
4: Wow, está fuerte.
3: A mí me, yo qué, ¿cómo? Sí. Cierto. Él como que al final quiere ser descubierto porque quiere sacarse ese peso de encima.
4: Claro.
3: De esa vida de mentira, ¿verdad?
4: Uh-huh. Tremendo.
3: Miren, escucha acá. El único tipo de relación sexual que bendice es el que es dentro del marco del matrimonio. Todo lo que sale de ahí afuera es maldición y solamente produce muerte.
4: Desgracia.
3: Si esa relación que usted está teniendo hoy empezó con una infidelidad, usted está construyendo sobre arena movediza. Huya por su vida, salga de ahí, porque tarde o temprano, al final de ese camino, hay muerte, hay dolor, y no solamente va a sufrir usted, sino que también van a sufrir sus hijos. Salomón lo dijo así. Para mí este es uno de los pasajes más terribles de la Biblia. Dice Salomón, ¿tomará el hombre fuego en su seno sin que se quemen sus vestidos? Así es el que se llega a la mujer de su prójimo. No quedará impune ninguno que la tocare. Mas el que comete adulterio es falto de entendimiento. Otra versión dice, le faltan los sesos.
4: Sí, le falta el cerebro.
3: El que así actúa se destruye a sí mismo, heridas y vergüenza hallará y su afrenta no será borrada.
4: Wow, qué clara la palabra, ¿no? No hay nada que agregar. Uh-huh.
3: La verdad que todos estamos expuestos a la infidelidad.
4: Todos.
3: Y no es algo, como dije, fortuito, pero es algo que se puede evitar.
5: 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Continuamos con el programa.
4: El título de este programa es ¿Cómo predecir?
3: Ahí está. ¿Cómo anticiparme?
4: ¿Cuáles serían las luces rojas?
3: Te voy a dar algunas luces rojas, a ver cuántas tengo. Bueno, como 6, 7. Primero.
4: A ver.
3: Primer luz roja.
4: Luz roja.
3: Estás fantaseando de cómo sería tu vida si estuvieras soltero nuevamente. Es la primera luz roja, ¿verdad?
4: Sí.
3: Este sentimiento es muy normal y surge cuando estamos frustrados constantemente, cuando esto es de larga data.
4: Tristes.
3: Sí. Uh-huh. Estoy decepcionado,
4: harto.
3: Estoy frustrado por la condición de mi relación y vamos de deterioro en deterioro. Y eso es como que me hace fantasear con la idea de cómo sería si estuviera solo otra vez. Uy, cuidado, peligro, otro.
4: Otra luz roja.
3: Sí, hablan pero no se comunican.
4: Hablamos lo justo y necesario.
3: Hablamos sobre los hijos.
4: Claro.
3: Hablamos sobre el trabajo. Hablamos sobre los problemas, sobre las cuentas.
4: Pero no hay conexión emocional.
3: No, no. Entonces, nunca llegamos al cuarto nivel de diálogo. El primero es cuando simplemente hablamos de información general. Segundo, del clima, de no sé qué, del gobierno, viste ayer la elección,
4: sí,
3: o otro,
4: sí,
3: qué sé
4: sí.
3: yo. Bueno, segundo, cuando hablamos de nuestros hijos, de nuestro presupuesto, allá estamos hablando de nosotros. Tercero, es cuando hablamos y podemos entendernos para resolver conflictos. Es el tercer nivel.
4: Tercer nivel.
3: Pero la verdadera intimidad recién empieza en el cuarto nivel. Es cuando yo puedo desnudar mi corazón y decirte, Silvia, tengo miedo, tengo este problema. Y te puedo abrir el corazón y mostrar, ese es el cuarto nivel, y ahí muy pocos llegan. Porque tengo miedo, como dijimos en programas pasados, estoy tapándome porque no quiero mostrar tal cual soy.
4: No quiero ser expuesta.
3: Sí, exactamente. Otro, prefieren desahogar sus luchas y frustraciones con terceras personas.
4: En vez de ir a abrir mi corazón con mi esposo,
3: sí.
4: le cuento a todo el mundo, sí. a la vecina, a la amiga, al amigo.
3: Uy,
4: ahí está la cosa.
3: Otro, solo uno de los dos busca restaurar la relación.
4: Y al otro ni le importa.
3: Ni le importa. Eso es luz roja, peligrosa. Se ignoran.
4: Uh-huh.
3: Aunque estén solos en una habitación.
4: Es como si nadie más está conmigo.
3: Se ignoran, cada uno con su teléfono. Están en la misma cama.
4: Sí, sí, sí.
3: Los dos mirando hacia el norte. Cada uno en su teléfono acá y nos ignoramos.
4: Sí, luz
3: Hasta
4: roja.
3: Hasta que uno de los dos se apaga y se acuesta, se da la vuelta y duerme. Es una luz roja.
4: Sí. Uy, y la mayoría ahora con el tema este del celular es todo un
3: Escucha
4: tema.
3: Escucha esta que te voy ahora.
4: Sí.
3: La intimidad sexual es cada vez
4: menos frecuente.
3: Sí. Entonces ya ni nos tocamos, ya no nos buscamos.
4: Súper luz roja.
3: Sí. Y última.
4: Última.
3: Se sienten mejor cuando están solos. ¿Te vas? Ok, nos vemos allá. Creo que voy a estar mejor si no estás. Pregunta que surge aquí es cómo sanamos rápido. La infidelidad es un duro golpe, Silvia, al matrimonio, pero no necesariamente es un golpe mortal.
4: Y no es el fin.
3: No, voy a repetirlo, es un golpe duro.
4: Duro.
3: Pero no es mortal. O sea que no tiene el potencial de destruir una relación. Pero tengo que eliminar ese pensamiento catastrófico donde pienso de que ya no hay esperanza. A veces cuando hay infidelidad pensamos que hay solamente un camino y es el divorcio. No. O resignarme a una vida miserable. No. Hay un tercer camino y es la restauración. Y se puede. ¿Qué hago?
4: Claro,
3: ¿cómo puedo restaurarlo? Bueno, te voy a dar 4 o 5 cosas. En primer lugar, si usted acaba de descubrir que su cónyuge le fue infiel, tome hoy la decisión de perdonarle unilateralmente, así como dijimos el otro día en el programa del perdón. Segundo, deje de buscar culpables.
4: No tiene sentido.
3: No, tiene sentido. No es momento de buscar culpables.
4: Sí.
3: Otro, tómate tiempo para llorar. Vas a tener que llorar. Perdón, querido, que te lo diga, pero vas a tener que llorar. Otro, nunca involucres a tus hijos. Sácalos afuera de ese contexto. No le metas ahí en medio. Porque muchas veces lo que hacemos es queremos incluir a los hijos para tomarlos como botín de guerra, ¿verdad? No te vengues, no busques venganza. ¿En qué sentido? En que, oh, yo te voy a hacer lo mismo, vos, rata. Y en realidad lo que estoy haciendo es que me estoy destruyendo a mí mismo.
4: Sí.
3: No tomes ninguna decisión apresurada. No salgas a correr, no busques un abogado para hacer el divorcio, no digas, no, ¿sabes qué? Vamos a divorciarnos porque esto sí que no va. No, en ese momento no es momento de tomar decisiones, es simplemente momento de quedarse quieto y, en último lugar, buscar ayuda emocional y espiritual.
4: Exactamente.
3: Abre
4: más
3: tu corazón.
4: Importante.
3: Claro, busca gente que te... No vas a poder salir de esto solo.
4: Claro, no te quedes solo.
3: Sí. Oración, vamos a orar. Dice esta oración, Padre Celestial, perdóname por haber buscado fuera de ti solo lo que tú me puedes dar. Perdóname por haber albergado pensamientos contrarios a tu voluntad. Hoy decido volver mi corazón y mis pensamientos hacia mi cónyuge. Te pido que guardes mi corazón y el de mi cónyuge de cualquier dardo del enemigo que nos desenfoque el uno del otro. Dame tu amor para perdonar cualquier tipo de traición, mientras me das fuerzas para ser fiel hasta lo más íntimo de mi corazón. Eso es muy importante. Decido guardar mi corazón únicamente para mi cónyuge en el nombre de Jesús.
4: Amén.
5: Gracias por habernos acompañado en una edición especial más con Donald y Silvia Franz. No olvide que puede visitar nuestro canal de YouTube Enfoque a la Familia y también puede visitar el canal de Donald Franz. Lo puede encontrar en YouTube como Donald Franz Fortaleciendo Familias. Se despide Esteban Porras de Enfoque a la Familia, donde ayudamos a las familias a mejorar en Cristo.

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1: Los padres deben procurar buscar ambientes adecuados para dialogar con sus hijos. Disponer de tiempo, privacidad y un lugar donde ellos se sientan cómodos para expresar sus opiniones y preocupaciones. Debemos aprovechar los momentos casuales para tener breves conversaciones o intercambio de información. Son las vivencias cotidianas los mejores escenarios para dialogar con nuestros hijos. Estemos atentos a escuchar sus inquietudes sobre temas importantes.